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0: Buenas tardes, amigos oyentes. Buenas tardes, bienvenidos a la presente emisión informativa de Enfoque. Como siempre, es un gusto poderles saludar desde Cabina de Cristal, que ya se está remodelando para tener, pues, cuando usted venga aquí a visitarnos, pues se lleve ese grato recuerdo y ese gusto de decir, bueno, estuve en la emisora de Cristal. Así que es un privilegio, amigos oyentes, poderles saludar desde el corazón de San Benito, barrio La Ermita, San Benito, departamento de Petén, Guatemala, Centroamérica, a nombre del departamento de producción de noticias, Yuri Colmenares, Richard Colmenares y RGH, para servirles a usted desde esta cabina central. Estamos en Corporación Radio Petén, Radio Petén en la isleta Santa Bárbara, en frecuencia AM FM, Radio Mopán, allá en Melchor de Mencos, la cantora musiquera en Sayache Petén, y FM Maya, y por supuesto nosotros aquí en barrio La Ermita. Así que vamos a presentarles algunos de nuestros titulares. Hoy la ronda departamental que ofrece Gobernación Departamental cada 15 días. Tuvimos importante información sobre el tema de seguridad y sobre el tema de la juventud. Tanto el comisario departamental de la Comisaría 62 de la Policía Nacional Civil dio a conocer resultados de hechos negativos y positivos que se han tenido en este departamento. También se refirió sobre las acciones que van a emprender de seguridad para los antorchistas, para aquellas personas que participan en la carrera de antorchas con la única finalidad de proteger su físico, su vida, ya que aquí en Petén no se ha dado, pero en otros departamentos, Richard, hemos visto cómo la gente ha salido a las calles para tirarle bolsas de agua sucia, sucia y bolsas hasta con piedra, orín y popó.
1: Así es, ¿qué tal a toda nuestra audiencia? Muy buenas tardes, espero se encuentren muy bien, muy buenas noches si nos están escuchando en horarios de la noche. Y pues, y también a todo, un saludo a toda nuestra audiencia que nos está sintonizando por medio de internet y no digamos en nuestra cadena radial en Radio Corporación Petén. Y como bien dice el profesor, estos son uno de los titulares que tenemos el día de hoy. También déjeme informarle que pues el colapso del puente Huijó, rutas alternas elevan el costo y retrasan transportes de carga en la CA9. Tenemos el cierre.

0: Total en puentes de en el puente del Aguilar Batres y el periférico también este 26 de agosto. Hay que conocer el horario y el motivo. Y también déjeme informarle que tenemos información ahorita de Lester Martínez, el cual pues ya estamos a días de su pelea, el cual defiende su trono y apunta al título mundial absoluto de la CMB. Ya me siento listo, dijo el luchador petenero Lester Martínez. También tenemos información sobre el aerómetro, el cual pues estará instalando el sistema electromecánico en la estación 4 y cómo se ve desde adentro, y vamos a compartirles lo que nos están informando sobre esto. Ya sabemos que a partir del 22 pues fue lo de la ignoración del etanol en Guatemala, el cual pues la SAT nos va a dar una explicación de cómo se aplicará el impuesto a la distribución de combustibles. Recuerde que el etanol pues es el 10% de alcohol en las gasolinas. Algunas gasolinas ya lo tienen. En la Texaco tengo informado de que ya están pues utilizando este biocombustible, pues que promete ser un poco más por así decirlo, bonito para el ambiente, mas sin embargo otros se quejan de que va a arruinar mucho las mangueras de sus vehículos. Hay otros que dicen que no es corrosivo, otros pues hay varias opiniones del público referente a esto, y pues otros ya se andan quejando porque nos habían comentado de que iba a haber una estación aparte para poder decidir si usar la E10 en el regular, pero ahora resulta de que no es así. Muchas gasolineras ya han explicado de que al parecer sí o sí va a estar ya en la regular y no va a haber un tanque aparte, o por lo menos no se ve instalaciones de un tanque aparte como se había anunciado.
1: En este momento hay varias gasolineras que tienen combustible en existencia, por lo tanto no le despachan todavía la gasolina con etanol.
0: Es correcto.
1: Así que hay gasolineras que ya pues desvaciaron sus tanques, ya vendieron, ahora ya está ingresando el etanol en algunas, no en todas, y esto mismo pasa en diferentes departamentos de la República de Guatemala.
0: También tenemos una información ahí de parte de MAPET, los cuales está ya avisando desde ya que al parecer el día de mañana no va a haber agua potable en ciertos municipios, el cual pues esto debido a que va a haber un cambio de llave en tanque de agua de Santa Elena.
1: Eso es para los usuarios de la ciudad de Santa Elena de la Cruz. Por favor, tomen nota y llenen sus depósitos de agua para el día de mañana, cambio de llave en uno de los pozos de Santa Elena de la Cruz.
0: También tenemos aquí tenemos a la doctora
1: Roama Santos,
0: el cual nos va a dar más información sobre las visitas que tendremos en el Hospital Shalom de varios especialistas.
1: Aparte de la visita, tenemos una jornada.
0: Una jornada, eso es, perdón, me confundí.
1: ¿De qué se trata la jornada? Y aprovechando su presencia aquí en los estudios, pues no solo se habla de jornada, sino también de las visitas de especialistas que vienen de la ciudad capital de Guatemala a prestar sus servicios en determinados días del mes.
0: Bomberos de la 57 desplazaron 3 unidades al llamado de un incendio estructural en el barrio El Trébol.
1: Mire, ayer los bomberos voluntarios de la 57 compañía de destacados en el municipio de San Benito recibieron una llamada de emergencia de un incendio estructural. Sin embargo, no era estructural. Al llegar ellos al lugar de donde se había informado, encontraron que era un vehículo que tenía un conato de incendio, pero que afortunadamente ya el dueño había sofocado.
0: También déjeme informarle que avalaron 120 proyectos para tratar aguas residuales en distintos puntos del país.
1: Estas y otras informaciones, amigos oyentes, luego de esta breve pausa comercial regresaremos con el detalle de las noticias.
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0: hora de información y tenemos aquí a la doctora Ruama Santos. Doctora Ruama Santos está con nosotros aquí en los estudios y le damos la bienvenida, gracias por estar acá. Y el objetivo de esta visita es porque el Hospital Chalón va a tener una jornada de...
1: Así es, buenas tardes
0: de cirugía.
1: Así es, buenas tardes a todos ustedes. Así es, ¿verdad? Para anunciarles que de parte de Hospital Shalom tendremos con nosotros a especialistas cirujanos específicamente de cabeza

0: y cuello, ¿verdad? Estos cirujanos trabajan específicamente tratando todas las enfermedades que se relacionan con la cabeza y con el cuello. ¿Cuándo van a estar con nosotros? El 4 de septiembre van a hacer las evaluaciones, ¿verdad? Así que si usted tiene problemas en la tiroides, si usted tiene problemas en la paratiroides, si usted tiene algún lipoma, algún quiste, algún tumor que haya sido detectado a nivel del cuello o de repente en la cabeza, o si usted tiene hernias en lo que son la columna cervical, justo esta jornada va a ser para usted. 4 de septiembre van a hacer las evaluaciones. El costo de la consulta va a ser de 50 quetzales, ¿verdad? Y pues asimismo todas las cirugías van a ser a partir del 7 al 11 de septiembre. Y los paquetes van a estar bajos, ¿verdad? Van a haber bastante descuento, ya que son médicos que no cobran sus honorarios y no vienen a prestar los servicios aquí a nuestro país, ¿verdad? Entonces, 4 de septiembre las evaluaciones, del 7 al 11 van a ser las cirugías. A partir de las 8 de la mañana van a ser las evaluaciones. Así que le recuerdo, si usted tiene problemas en la tiroides, de repente ya usted fue evaluado, se encontró que usted está padeciendo de bocio, ¿verdad? Que es un aumento de tamaño de la glándula, o ya usted le diagnosticaron un tumor, ¿verdad? O cáncer en la tiroides, donde le han dicho que hay que sacar, ¿verdad? Hay que hacerle cirugía. Los médicos son especialistas en esta área. O de repente usted tiene niveles altísimos de calcio, ahora no hay forma como controlar, ¿verdad? Y o le han diagnosticado a usted alguna masa, algún tumor de las glándulas paratiroides, justo estos médicos van a ser para ello. ¿Qué son las glándulas paratiroides? Pues están ubicados en el cuello, justo atrás de la tiroides, ¿verdad? ¿Y qué es lo que es? La tiroides en el cuello, ¿verdad? Justo abajito de la manzanita en los caballeros, ¿verdad? En esta parte de acá.
1: Esta es la tiroides.
0: Es en forma de mariposita. Entonces,

0: temperaturas, ¿verdad? Regulan muchas funciones en nuestro cuerpo que cuando hay deficiencia o hay aumento de este tipo de hormonas, nuestro cuerpo pues ya nos va dando alarmas, ¿verdad? Por ejemplo, una de las alteraciones es la hipertiroidismo, ¿verdad? Que es pues más alteraciones de lo que son las hormonas, ¿verdad? Que controla la tiroides. Y también está la otra enfermedad que es el hipotiroidismo, ¿verdad? Que es disminución de la hormona y este sí puede llegar a traer demasiados problemas metabólicos, ¿verdad? Entonces es muy importante una evaluación oportuna de lo que es la glándula tiroide, o a veces ya hay bocio, que es como un agrandamiento, ¿verdad? Ya se ve una masa en su cuello, por eso es importante revisarse su cuello, ¿verdad? Si usted ve que anteriormente usted no tenía un aumento y usted ve que está algo aumentado, por favor, pongamos atención porque estas enfermedades van en aumento, ¿verdad? Entonces, los médicos que vienen, ¿verdad? Que son extranjeros, ellos pues van a operar este tipo de problemas. Además de tumores, ¿verdad? O hernias en lo que es la columna cervical, es decir, no es la lumbar, no es la espalda, es relativamente el cuello atrás, las vértebras que quedan en la parte de atrás, que muchas veces el estar sentados, hay muchos inicios, ¿verdad? Que nos pueden producir lo que son las hernias. Estos médicos van a estar evaluando y si es necesario también operando las hernias en la columna cervical, que produce bastante dolor, ¿verdad? Bastante dolores de cabeza, de cuello, a veces inmovilidad para poder, dificulta la movilidad de su cuello. Entonces es importante tener una evaluación, ¿verdad? De este tipo de problemas. Entonces, 4 de septiembre van a estar con nosotros los médicos extranjeros.
1: Usted dice, doctora, cirujano de cabeza.
0: De cabeza, o sea, ellos son cirujanos.
1: Cuando se habla de cabeza, no estamos hablando de que tuvieron alguna fractura o algo parecido.
0: Es correcto, sí, ¿verdad? De repente usted tuvo algún golpe, algún trauma, ¿verdad? Y por ahí, pues, de ese trauma quedó alguna inflamación, esta inflamación se hizo una masa.
1: Mucho dolor de cabeza.
0: Muchos dolores de cabeza. Entonces, este tipo de problemas requiere una cirugía, si usted tiene, por decir, una inflamación, una masa. Ahora, si su problema es un dolor de cabeza que viene desde su edad de adolescencia y ha quedado ese dolor, sí, no son los especialistas en ellos. El cirujano es para operar, ¿verdad? Ya si usted tiene un dolor de cabeza que ha venido de años, pues está siempre el neurólogo y el neurocirujano, ¿verdad? Que ve este tipo de problemas. Pero los médicos que vienen son a operar, ¿verdad? Esos problemas que son bastante molestos justo en el cuello y son cirugías muy delicadas, ¿verdad? Porque en el cuello tenemos grandes vasos, ¿verdad? Por ejemplo, la vena yugular, que a veces por ahí salen algunas masas o hay algunos defectos, ¿verdad? Por ejemplo, de la vena, que se hace un tumor, ¿verdad? De la vena yugular, y eso también hace el crecimiento del cuello y es delicado, ¿verdad? Tocar este tipo de vaso. Entonces, ellos son exclusivamente y minuciosamente para tener este tipo de cirugía.
1: El 4 de septiembre, ¿cuánto cuesta?
0: Las evaluaciones, el costo de la consulta es de 50 quetzales. Ya los paquetes de la cirugía pues van a estar disminuidos, ya que ellos, como les mencionaba, no cobran honorario, solo es el gasto de insumo, ¿verdad? Que requiere este tipo de cirugía. Además, va a haber descuento en laboratorio, radiografía, de evaluaciones preoperatorias, ¿verdad? Si son mayores de la tercera edad, que requiere siempre una evaluación con el médico internista.
1: Bueno, eso va a ser para el 4, pero para ir finalizando este mes e iniciando el mes de septiembre, el mes patrio, ya se tiene la lista de especialistas que estarán visitando la primera quincena.
0: Así es, ya casi finalizando este mes, para el 27 tenemos la visita del uroginecólogo. Es un especialista exclusivamente de la mujer, ¿verdad? Si usted después de un parto, ya sea vía vaginal o vía cesárea, ¿verdad? Usted tiene problemas en la vejiga, es decir, que al momento de reírse, al momento de toser, hay salida de orina, que esto es involuntariamente, es inconsciente que hay este tipo de salidas, es porque ahí hay un problema en su vejiga y es justo este médico que ve este tipo de problemas. O si usted tiene problemas en la vejiga o en el útero, ¿verdad? Que esto también cuando hay bastantes hijos, ¿verdad? Desciende el útero, entonces justo el médico viene el 27 de este mes. Además, el 27 y 28 tenemos la visita del otorrino, que es el especialista en nariz, oído y garganta, para esos procesos alérgicos, ¿verdad? Esos niños que padecen

0: bastante de las amígdalas cuando hay hipertrofia amigdalina y que requieren cirugía, ¿verdad? El otorrino también realiza cirugías o también infecciones en los oídos que son a repetición. El médico ve este tipo de problemas. El 29 tenemos la visita también del especialista en rodilla. Es un médico traumatólogo que se especializa en la rodilla. Si usted tiene artrosis, es decir, un desgaste ya definitivo de lo que es el cartílago, ¿verdad? Y necesita pues prótesis, el médico hace cirugía para colocar lo que son las prótesis. O si usted es jugador, usted tuvo alguna caída, ¿verdad? Y se dañó los ligamentos, se lesionó, también el médico hace este tipo de reparaciones por medio de artroscopía, ¿verdad? Entonces, para este 29 tenemos la visita, o si usted padece, es bastante común padecer de dolores en la rodilla, ¿verdad? No solamente un golpe le va a ocasionar a usted dolor en la rodilla, también puede ser enfermedades que le van a ocasionar a usted como una infección o enfermedades crónicas, ¿verdad? Que ya son todas aquellas enfermedades metabólicas también, le van a ocasionar dolor en la rodilla. A veces un jovencito como de 18, 19 años indica que le duele mucho la rodilla, pero dice, no te has golpeado, no me he golpeado, pero me duele la rodilla. Entonces, ¿qué está pasando ahí? No solamente son los golpes, también son enfermedades, o de repente está en el gimnasio y hizo un mal movimiento o levantó pesas y no lo hizo correctamente, se lesionó. Entonces también le va a provocar dolores en la rodilla. 29 de este mes viene el especialista. Del 29 al 30 tenemos la visita del flebólogo, que es el especialista en todos los problemas vasculares, arañitas, ¿verdad? Que son bastante dolorosas, y no solamente en la mujer, también en el hombre, ¿verdad? Hay problemas de la circulación, como llamamos, ¿verdad? Sí, claro. Como las arañitas vasculares, ¿verdad? O también esas venas que son bastante grandes, ¿verdad? Que provocan hinchazón, dolor y casi no se puede caminar, pues es justo el momento para la evaluación. Y el 29 finalizamos con la visita del especialista en mano, que también es un médico traumatólogo que se especializó justo en las manos, ¿verdad? Si usted tuvo pues alguna fractura y el dedo pues no cicatrizó bien y usted está con dolor, o de repente usted ama de casa, que usted cocina en fogón, hace tortilla, o de repente, ¿verdad? Las damas que trabajan haciendo tortilla, esto llega a molestar lo que son las manos, produciendo dolor, calambres, inflamación, ¿verdad? Entonces,
1: artritis le llamamos.
0: Ajá, también produce artritis, entonces justo el médico ve este tipo de problemas. 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
1: Doctora, muchas gracias. Aparte de este servicio que tiene el Hospital Salud, ¿qué otro servicio tiene? ¿Encamamiento?
0: Así es, sí. Nosotros somos un hospital que estamos abierto las 24 horas. Sí, correcto. Tenemos todo tipo, desde todas las atenciones clínicas como medicina general, medicina interna, tenemos pediatría, ginecología, traumatología, cirugía, neurocirugía, ¿verdad? Tenemos psiquiatría, tenemos psicología, tenemos terapia física, ¿verdad? Todo ello, además de las visitas que ya les mencioné, ¿verdad? Y que siempre estamos informando que nos visitan una vez al mes, tenemos áreas de ultrasonido, todo tipo de ultrasonido realizamos, radiografías, todo tipo de radiografías, y también de estudios especiales, ¿verdad? Como la salpingohisterografía, ¿verdad? Que es un estudio en la mujer. También realizamos, tenemos, ¿verdad? Lo que es quirófano. Tenemos dos salas amplias para cirugías, tenemos cuidados intensivos de adulto, tenemos el área de emergencia, de encamamiento, y como mencionaba, también tenemos cafetería, ¿verdad? Que venden deliciosos alimentos también económicos, ¿verdad? Para todos los familiares que llegan, ¿verdad? A consultas o a visitar los familiares.
1: Gracias, doctora. No sé, Richard, ¿tenés alguna pregunta con la doctora? Yo veo que la te veas bien, ¿no?
2: Estoy poniendo atención porque es impresionante, porque el Hospital Shalom no solo es un una es un hospital donde pues vienen varios especialistas, sino que tienen una muy buena atención, y pues la mayoría de mis familiares les gusta ir ahí porque es un hospital muy equipado. Entonces pues hacerle cordial invitación a toda nuestra población que esté interesados a aprovechar estas visitas de los especialistas y de los doctores, porque es la oportunidad pues ideal para pues ir a una consulta médica si tienes algún malestar.
1: Sí, porque eso de llegar a la ciudad capital de Guatemala y si te vas
2: y eso es lo bonito, eso también claro, me pongo a pensar, porque ahora muchos dicen, antes mejor se iban en avión, en bus hasta Guatemala, ahora no, ahora está aquí ya en el departamento.
0: Así es, y eso como menciona Richard, es nosotros tratamos como institución tener un amplio cartera, ¿verdad? Para que no se anden tampoco movilizando, si el médico le dejó un laboratorio, tener que ir al centro, ¿verdad? Entonces en eso estamos y seguimos trabajando, ¿verdad? Confiando siempre en nuestro Dios, que es nuestro guía, ¿verdad? Que es nuestro médico de médicos, y él va abriendo puertas para que nosotros vayamos creciendo. Nuestro objetivo siempre es llegar, ¿verdad? Hasta las casas más humildes, ¿verdad? Donde no puedan, ¿verdad? Porque también Hospital Shalom tiene proyectos comunitarios, ¿verdad? Yo creo que la mayoría no sabe, pero Hospital Shalom también se proyecta en comunidades. Hay clínicas comunitarias donde la consulta es gratuita, donde los medicamentos también son. Comunidad de Limón. También tenemos en Cerritos, La Libertad, ¿verdad? También. Y estamos en otros lugares y estamos tocando puertas también en otros lugares donde no hay acceso a la salud, ¿verdad? Por ahí dicen, pero ¿por qué aquí en el centro? No, es que realmente si nosotros salimos del área del casco aquí central, vemos que muchas personas no tienen ese acceso, y ahí es donde Hospital Shalom extiende el ala, ¿verdad? Para poder apoyar a las personas que no lo tienen.
1: Gracias, doctora.
0: Gracias a ustedes.
2: Muy bien, iremos a una pausa comercial y regresaremos con más detalles en la noticia.
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establecimientos y puntos de mayor actividad, principalmente en los municipios del área central de San Benito, Flores, Pepe. Estas jornadas han sido muy importantes porque nos permiten identificar y atender de manera preventiva situaciones que pueden generar riesgos, verificamos el cumplimiento de la normativa y mantenemos una presencia activa en las instituciones en sectores de mayor concurrencia. Comentarles que este trabajo coordinado va a continuar no solo para responder y reducir los riesgos de hechos delictivos, sino también para anticiparnos a situaciones que pueden alterar el orden y generar mejores condiciones de seguridad y tranquilidad para la población. En cuanto a la seguridad vial, comentarles también que la semana la iniciamos junto al Departamento de Tránsito, la Policía Nacional Civil y la Policía Municipal de Tránsito del Área Central. Un plan de verificación y control en el municipio de San Benito. Estas acciones responden a que actualmente el municipio que registra la mayor cantidad de incidentes de tránsito en el departamento ha sido este, involucrando principalmente a las motocicletas. Ante esta situación, se reforzarán los controles para verificar el cumplimiento de las normas de tránsito y sobre todo para prevenir y proteger la vida de quienes diariamente se movilizan. Por lo tanto, se le solicita a la población que por favor, cuando se le soliciten los documentos de tránsito, sean pues bien atendidos nuestros agentes, quienes de forma ordenada y responsable también y respetuosa les van a hacer saber a la población cómo proceder en estos momentos de tránsito para poder prevenir todos estos hechos. Para finalizar, quiero comentarles que el pasado viernes también tuvimos la segunda Feria Nacional del Empleo en nuestro departamento. Esta iniciativa organizada por el Ministerio de Trabajo y Previsión Social acerca nuevas oportunidades laborales a la población petenera. En esta última jornada pusimos a disposición 335 plazas vacantes con la participación de más de 35 empresas subcontratantes en búsqueda de nuevos colaboradores peteneros y peteneras. Estas iniciativas son importantes porque nos permiten acercar las oportunidades laborales a nuestra población petenera y al mismo tiempo generar mejores condiciones para el desarrollo económico de nuestro departamento. El día de hoy vamos a tener la presentación también de nuestro comisario del departamento y también la presentación de nuestro delegado de la juventud, por lo cual también prestemos atención a los resultados que hemos obtenido y también colaborar también con las delegaciones, instituciones y la labor que tenemos dentro del departamento, ya que esta labor interinstitucional hace que nosotros podamos colaborar y podamos tener un departamento.

0: señora gobernadora. A continuación cedemos el espacio al comisario de la Policía Nacional Civil de Comisaría 62, Félix Cuba, quien trae información importante para compartir en materia de seguridad.
1: Buen día a todos, mi nombre es Félix Cuján Pérez. Reciban un cordial saludo de parte del señor ministro de Gobernación, de parte del señor director general, que hace 60 días que he tomado posesión ante esta administración responsable de la seguridad pública. El día de hoy pues tenemos la oportunidad de poder dar a conocer a la población en general, como parte de la transparencia de esta administración, pues es importante que ustedes como medios de comunicación también, gracias por asistir, creo que es importante que ustedes, esta información tan importante, pues la ciudadanía sepa lo que estamos haciendo nosotros en la actualidad. En este momento les quiero dar a conocer los hechos positivos que nosotros hemos generado, especialmente desde que yo he venido. He llegado a esta comisaría desde el mes de junio al 24 de agosto. Ustedes pueden visualizar ahí, tenemos una comparativa de hechos positivos. Tenemos un registro de, haciendo la comparación del 2026 con el 2025, con el 2026, si hablamos de detenidos, tenemos una diferencia de 4. También tenemos un registro de personas apreendidas por orden de juez o orden judicial, como pueden interpretar ustedes. Tenemos apreensiones importantes, tenemos un registro de más 65. Armas incautadas, tenemos un registro más 31, vehículos recuperados, tenemos un registro a más 8, al igual que las motocicletas, un registro de más 2, y allanamiento, pues también tenemos un registro a más 16. Esta es una comparación que hacemos nosotros de 2 meses de mi llegada a este departamento hasta comisaría. Asimismo, quiero dar a conocer o hacer el conocimiento de todos ustedes para que también tomen nota que tenemos datos importantes con relación a hechos que se han dado, y creo que en esta administración de nosotros es importante dar a conocer. Este es un registro de hechos negativos, siempre de la fecha 20 de junio al 24 de agosto de este mes. Si ustedes ven el dato estadístico de homicidios, pues estamos a menos 14. Esa es la comparación. Hemos salvado 14 vidas en 2 meses. Y no lo digo yo, sino lo dice la estadística y los resultados positivos tan importantes que nosotros hemos generado. Asimismo, tenemos un dato de lesionados. Tenemos, hasta el momento, tenemos un dato importante a menos 9. Asimismo, con relación a vehículos y motocicletas, tenemos a menos 4. Con relación a robo y hurto de motocicletas, tenemos un dato en más 2. Ustedes pueden visualizar esa gráfica o esa estadística o esas solvencias solicitadas. Nosotros tenemos un sistema de solvencia de vehículos y personas. Al accesar a ese sistema, pues nosotros detectamos personas con orden de captura, vehículos, motocicletas, que también tienen reporte de robo. A consecuencia de eso, pues tenemos datos importantes de un ejemplo, el de personas, tenemos 54.390 solvencias solicitadas, motocicletas, tenemos 31.146 y vehículos, pues tenemos 25.608 solvencias solicitadas. Son datos importantes que la población en general tenga conocimiento y resultados importantes que Policía Nacional Civil viene generando en esta administración de 2 meses. Es importante también, creo que ustedes como medios de comunicación pues, nos apoyan para poder difundir estos números telefónicos que sirve a que el ciudadano pues denuncie cuando situaciones ilícitas o un ejemplo, un llamado de auxilio, porque nosotros tenemos diferentes números donde la ciudadanía puede llamar, son números confidenciales. Tenemos el crimen stopper 1561, línea narcótica 1577, línea antiextorsiones 1574. Asimismo tenemos el 1531, que es específicamente, son números que pueden realizar cualquier ciudadano con relación al tema de corrupción. Asimismo tenemos un número de planta que nosotros tenemos en la comisaría, que es el 5206-5742. Este número pues pertenece especialmente a la comisaría 62 en Pequeño. Muchas gracias.
2: Bueno, tenemos también una entrevista que hicimos ya directamente con el comisario, ahí está la primera. Él habló directamente sobre los temas de seguridad, las acciones que han emprendido, pero también se refirió sobre las personas que de una forma anormal, no razonable, cuando pasan los antorchistas, lo que hacen es tirarle bolsas. ¿Ya? Bolsas que a veces, en vez de echarle agua limpia, le echan agua sucia, agua de nixtamal y así sucesivamente, orín, popó, y una situación más complicada es que a veces usan hasta la piedra. Entonces él habló sobre las consecuencias, pero primero se refirió a otros temas.
1: Mi nombre es Félix Juan Pérez, jefe departamental de la Congreso de 62 del Petén. El día de hoy tuvimos una actividad importante, que es la ronda departamental de este departamento, especialmente aquí en Gobernación Departamental, donde dimos a conocer datos importantes, datos estadísticos de hechos positivos y negativos, donde la delincuencia ha hecho mucho daño a la población en general, y gracias a Dios, pues hasta el momento, pues hemos salvado 14 vidas en 2 meses. Son datos importantes que la población en general sepa, y nosotros continuamos realizando diversas operaciones operativas tácticas en los diferentes municipios de este departamento para poder continuar minimizando la tasa homicida, tanto como los delitos patrimoniales.
2: Cuando usted dice hemos salvado 14 vidas, ¿en qué sentido?
1: En el sentido, haciendo la comparación de los datos estadísticos de los 2 meses, o sea que tenemos un registro de homicidios y lo que hemos hecho es minimizar, por esa razón hemos salvado, porque esos hechos ya no se cometieron.
2: ¿Cuál es la tasa actual de estos hechos delictivos?
1: Los hechos delictivos en la actualidad, pues, como le decía, mi estadía aquí son 2 meses y tenemos un registro de 118 homicidios.
3: ¿En hechos negativos qué información nos brinda el comisario?
1: Pues los hechos negativos, pues, cuando sea un hecho criminal, Policía Nacional Civil, Investigación Criminal, al igual que el Ministerio Público, pues le dan seguimiento de oficio las diferentes escenas criminales que se dan, y ya como nosotros como PNC pues tenemos limitaciones de facultades, pero ya queda en manos de ellos para continuar con la investigación.
2: Cambiando un poco de tema, señor comisario, ¿qué medidas se van a tomar en contra de aquellos que cometan una situación o que alteren el orden de los marchistas, de los antorchistas?
1: Creo que en la ronda también de conocer de que en este sentido pues van a haber operativos en lugares estratégicos, especialmente en los ingresos de los municipios. Pero sin antes, tenemos prevención del delito, donde van a haber programas preventivos para socializar y que la gente no cometa estos actos vandálicos que puede dañar a las personas que pueden disfrutando estas fiestas cívicas.
4: ¿Qué tipo de actos son esos?
1: Pues en los actos, pues el lanzamiento de bolsas de agua, y de repente pueden también llevar cosas
5: no tal vez no agua, sino algunos objetos que pueden dañar físicamente a las personas.
6: ¿Prohibido esto, habrán sanciones?
5: Sí, claro que sí, pero sin antes van a haber programas preventivos para que las personas pues, no lo hagan.
3: Comenzar.
5: Buenos días. Usted decía, mi nombre es Félix Juan Pérez, jefe departamental de la Congreso.
2: Nos ofrecía declaraciones. Y mire usted, del paso hacia Guatemala, de Guatemala a Petén o a Puerto Barrios, la Zacapa, muy complicado. La ruta alterna hacia Petén termina complicando el recorrido porque ahora habían buscado otras rutas, sin embargo, el río Tinoco está crecido. Varios buses que ya habían pasado el rancho encontraron complicaciones para continuar debido a las largas filas en los desvíos de Zacapa. Ante esta situación, algunos transportistas optaron por una ruta alterna hacia Petén, tomando el trayecto por la zona de Polochic y el Estor Izabal, con la intención de continuar hacia Río Dulce y posteriormente retomar su recorrido. Sin embargo, las lluvias provocaron el aumento del caudal del río Tinoco, dificultando el paso para el puente tipo Biden. La alternativa terminó generando nuevas complicaciones para transportistas, pasajeros que buscan llegar a su destino. Lo más conveniente es que ahorita pues es mejor quedarse en casa, no salir. Ahora se va a Río Dulce, sí puede llegar, ¿no?
7: Puede llegar todavía, es correcto. Pero de Río Dulce para allá está complicado.
2: ¿De Río Dulce para allá?
7: Para Guate. Hay que buscar otras rutas alternas.
2: No, pero si sí llega a Zacapa uno de aquí de Petén, porque...
7: Ah, pero si tu ruta es para Guatemala, hay que tener paciencia.
2: Sí, paciencia.
7: Porque hay tráfico y está totalmente cerrado, según la noticia nacional.
2: No, y la ruta que se había buscado, pues colapsó.
7: Mucho aparte, tráfico. Mucho tráfico.
2: Porque se colapsa la ruta del Atlántico en buenas condiciones.
7: Ahora, imaginemos ahora.
2: Una situación como esta.
7: También hay que recordar de que la mayoría de las rutas son transitadas por transporte pesado.
2: Sí.
7: Entonces, eso es debido al tráfico. También déjeme comentarle que tenemos una noticia aquí, pues, departamental. Cambio de llave en tanque de agua a Santa Elena. Apreciables usuarios, por este medio les informamos que el día miércoles 26 de agosto se realizará el cambio de la llave del tanque de Santa Elena. Por ese motivo, el día miércoles, el servicio de agua estará suspendido en nuestra estación de Santa Elena e Indeca. Los barrios serán afectados serán todos los barrios y colonias de Santa Elena, Flores, Petén. Agradecemos su comprensión. Así que a toda nuestra audiencia de Santa Elena, hay que prepararse llenando los tambos de agua. Yo hacía eso, me recuerdo cuando vivía en Santa Elena, llenar sí. tambos de agua para, pues, quiero suponer que solo va a ser el día de mañana, pero hay que estar ahí siempre precavidos, pendiente. ¿No? Pendientes, es correcto.
2: Mire, salida de Cobulco, 11 personas salieron para Polonia con visa de trabajo. En total viajaron 51 paisanos. Entonces, esas son las oportunidades que están dando los países europeos como Polonia, Canadá, Japón también. Están dando oportunidades para no solo para gente que vaya a trabajar al campo, sino que pueda desarrollarse en la electricidad, mecánico u otros oficios que pueden desarrollar en la agricultura. Y de Cubulco ya en total han viajado ya 51 personas. Este fue el último grupo de 11 que viajaron hasta Polonia.
7: Hay una noticia que ya está impactando bastante. Profesor Lester Martínez defiende su trono y apunta al título mundial absoluto del CMB. Ya se siente listo, nos comenta nuestro boxeador petenero. Lester Martínez ya no peleará para llegar a la cima, peleará por quedarse en ella. Este sábado en el Gallen Center en Los Ángeles, California, Estados Unidos, el guatemalteco defenderá por primera vez su título mundial interino de 168 libras en el Consejo Mundial de Boxeo ante el invicto croata Luka Plantic en la pelea más importante de su carrera desde su histórica consagración. El reto es mayúsculo, pero Martínez llega convirtiéndose y preparándose para defender su trono. En entrevista de prensa nos comentó que habló de su rival de una posible revancha contra Christian Mibil, que fue el empate de una de sus peleas que destacó bastante, y de la preparación junto a Trince Crawford. Así que, Esther, si nos estás escuchando, te deseo deseamos las mejores suertes y muchas bendiciones en tu pelea.
2: Gracias, amigos oyentes. Aquí finalizamos la presente emisión informativa. Nos vamos. Buen provecho para ustedes y los suyos. Nosotros nos reencontraremos, si Dios nos lo permite, en nuestra próxima emisión.
7: Recuerde también que si no nos escuchan noticias a partir del jueves, las radios están remodelando, se está dejando más bonito para todos aquellos nuestros invitados, estén un poco más cómodos y, por supuesto, tengamos una mejor sintonía y una mejor calidad de audio.
2: Buena suerte y buen provecho.

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1: Las 19 horas. Noticias. Con 50 minutos.

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1: Las 20 horas, noticias con 51 minutos.

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2: Son las 21 horas con 22 minutos.

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1: Son las 21 horas con 52 minutos.

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2: Las 10 de la noche con 20 minutos.

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1: Las 10 de la noche. Noticias. Con 51 minutos.

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0: Buenas tardes, amigos oyentes. Buenas tardes, bienvenidos a la presente emisión informativa de Enfoque. Como siempre, es un gusto poderles saludar desde Cabina de Cristal, que ya se está remodelando para tener, pues, cuando usted venga aquí a visitarnos, pues se lleve ese grato recuerdo y ese gusto de decir, bueno, estuve en la emisora de Cristal. Así que es un privilegio, amigos oyentes, poderles saludar desde el corazón de San Benito, barrio La Ermita, San Benito, departamento de Petén, Guatemala, Centroamérica, a nombre del departamento de producción de noticias, Yuri Colmenares, Richard Colmenares y RGH, para servirles a usted desde esta cabina central. Estamos en Corporación Radio Petén, Radio Petén en la isleta Santa Bárbara, en frecuencia AMFM, Radio Mopán, allá en Melchor de Mencos, la cantora musiquera en Sayach, Petén, y FM Maya, y por supuesto nosotros aquí en barrio La Ermita. Así que vamos a presentarles algunos de nuestros titulares. Hoy la ronda departamental que ofrece Gobernación Departamental cada 15 días. Tuvimos importante información sobre el tema de seguridad y sobre el tema de la juventud. Tanto el comisario departamental de la Comisaría 62 de la Policía Nacional Civil dio a conocer resultados, de hecho, negativos y positivos que se han tenido en este departamento. También se refirió sobre las acciones que van a emprender de seguridad para los antorchistas, para aquellas personas que participan en la carrera de antorchas con la única finalidad de proteger su físico, su vida, ya que aquí en Petén no se ha dado, pero en otros departamentos, Richard, hemos visto cómo la gente ha salido a las calles para tirarle bolsas de agua sucia y bolsas hasta con piedra, orín y popó.
1: Así es, ¿qué tal a toda nuestra audiencia? Muy buenas tardes, espero se encuentren muy bien, muy buenas noches si nos están escuchando en horarios de la noche. Y pues, y también un saludo a toda nuestra audiencia que nos está sintonizando por medio de internet y no digamos en nuestra cadena radial en Radio Corporación Petén. Y como bien dice el profesor, estos son uno de los titulares que tenemos el día de hoy. También déjeme informarle que pues el colapso del puente Huijó, rutas alternas elevan el costo y retrasan transportes de carga en la CA9. Tenemos el cierre total en puentes en el puente del Aguilar Batres y el periférico también este 26 de agosto. Hay que conocer el horario y el motivo. Y también déjeme informarle que tenemos información ahorita de Lester Martínez, el cual pues ya estamos a días de su pelea, el cual defiende su trono y apunta al título mundial absoluto de la CMB. Ya me siento listo, dijo el luchador petenero Lester Martínez. También tenemos información sobre el aerometro, el cual pues estará instalando el sistema electromecánico en la estación 4 y cómo se ve desde adentro, y vamos a compartirles lo que nos están informando sobre esto. Ya sabemos que a partir del 22 pues fue lo de la ignoración del etanol en Guatemala, el cual pues la SAT nos va a dar una explicación de cómo se aplicará el impuesto a la distribución de combustibles. Recuerde que el etanol pues es el 10% de alcohol en las gasolinas. Algunas gasolinas ya lo tienen. En la Texaco tengo informado de que ya están pues utilizando este biocombustible, pues que promete ser un poco más, por así decirlo, bonito para el ambiente, más sin embargo otros se quejan de que va a arruinar mucho las mangueras de sus vehículos. Hay otros que dicen que no es corrosivo, otros pues hay varias opiniones del público referente a esto, y pues otros ya se andan quejando porque nos habían comentado de que iba a haber una estación aparte para poder decidir si usar la E10 en el regular, pero ahora resulta de que no es así. Muchas gasolineras ya han explicado de que al parecer sí o sí va a estar ya en la regular y no va a haber un tanque aparte, o por lo menos no se ve instalaciones de un tanque aparte como se había anunciado.
0: En este momento hay varias gasolineras que tienen combustible en existencia, por lo tanto no le despachan todavía la gasolina con etanol.
1: Es correcto.
0: Así que hay gasolineras que ya pues desvaciaron sus tanques, ya vendieron, ahora ya está ingresando el etanol en algunas, no en todas, y esto mismo pasa en diferentes departamentos de la República de Guatemala.
1: También tenemos una información ahí de parte de MAPET, los cuales está ya avisando desde ya que al parecer el día de mañana no va a haber agua potable en ciertos municipios, el cual pues esto debido a que va a haber un cambio de llave en tanque de agua de Santa Elena.
0: Eso es para los usuarios de la ciudad de Santa Elena de la Cruz, por favor tomen nota. Y llenen sus depósitos de agua para el día de mañana a cambio de llave en uno de los pozos de Santa Elena de la Cruz.
1: También tenemos aquí tenemos a la doctora
0: Roama Santos,
1: el cual nos va a dar más información sobre las visitas que tendremos en el Hospital Shalom de varios especialistas.
0: Aparte de la visita, tenemos una jornada.
1: ¿De
0: qué se trata la jornada? Y aprovechando su presencia aquí en los estudios, pues no solo se habla de jornadas, sino también de las visitas de especialistas que vienen de la ciudad capital de Guatemala a prestar sus servicios en determinados días del mes.
1: Bomberos de la 57 desplazaron 3 unidades al llamado de un incendio estructural en el barrio El Trébol.
0: Mire, ayer los bomberos voluntarios de la 57 Compañía de Destacados en el municipio de San Benito recibieron una llamada de emergencia de un incendio estructural. Sin embargo, no era estructural. Al llegar ellos al lugar de donde se había informado, encontraron que era un vehículo que tenía un conato de incendio, pero que afortunadamente ya el dueño había sofocado.
1: También déjeme informarle que avalaron 120 proyectos para tratar aguas residuales en distintos puntos del país.
0: Estas y otras informaciones, amigos oyentes, luego de esta breve pausa comercial regresaremos con el detalle de las noticias.
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0: doctora de información y tenemos aquí a la doctora Ruama Santos. Doctora Ruama Santos está con nosotros aquí en los estudios y le damos la bienvenida, gracias por estar acá. Y el objetivo de esta visita es porque el Hospital Chalón va a tener una jornada de...
1: Así es, buenas tardes.
0: Cirugía,
1: de cirugía. Así es, buenas tardes a todos ustedes. Así es, para anunciarles que de parte de Hospital Chalón tendremos con nosotros a especialistas cirujanos específicamente de cabeza y cuello, ¿verdad? Estos cirujanos trabajan específicamente tratando todas las enfermedades que se relacionan con la cabeza y con el cuello. ¿Cuándo van a estar con nosotros? El 4 de septiembre van a hacer las evaluaciones, ¿verdad? Así que si usted tiene problemas en la tiroides, si usted tiene problemas en la paratiroides, si usted tiene algún lipoma, algún quiste, algún tumor que haya sido detectado a nivel del cuello o de repente en la cabeza, o si usted tiene hernias en lo que son la columna cervical, justo esta jornada va a ser para usted. 4 de septiembre van a hacer las evaluaciones. El costo de la consulta va a ser de 50 quetzales, ¿verdad? Y pues asimismo todas las cirugías van a ser a partir del 7 al 11 de septiembre. Y los paquetes van a estar bajos, ¿verdad? Van a haber bastante descuento, ya que son médicos que no cobran sus honorarios y no vienen a prestar los servicios aquí a nuestro país, ¿verdad? Entonces, 4 de septiembre las evaluaciones, del 7 al 11 van a ser las cirugías, a partir de las 8 de la mañana van a ser las evaluaciones. Así que le recuerdo, si usted tiene problemas en la tiroides, de repente ya usted fue evaluado, se encontró que usted está padeciendo de bocio, ¿verdad? Que es un aumento de tamaño de la glándula, o ya usted le diagnosticaron un tumor, ¿verdad? O cáncer en la tiroides, donde le han dicho que hay que sacar, ¿verdad? Hay que hacerle cirugía. Los médicos son especialistas en esta área. O de repente usted tiene niveles altísimos de calcio, ahora no hay forma como controlar, ¿verdad? Y o le han diagnosticado a usted alguna masa, algún tumor de las glándulas paratiroides, justo estos médicos van a ser para ello. ¿Qué son las glándulas paratiroides? Pues están ubicados en el cuello, justo atrás de la tiroide, ¿verdad? ¿Y qué es lo que es? La tiroides en el cuello, ¿verdad? Justo abajito de la manzanita en los caballeros, ¿verdad? En esta parte de acá.
0: Esta
1: es la tiroide, es en forma de mariposita, entonces tiene lóbulos y a veces, muchas veces esos lóbulos nacen quistes, ¿verdad? Y esos quistes, ¿verdad? Si hay un descuido, no hay un buen control, se hacen tumores, ¿verdad? Entonces, justo las evaluaciones.
0: ¿Cuál es la función de la tiroide?
1: La tiroide, pues, es una glándula endocrina, ¿verdad? Que justo controla toda la parte metabólica de nuestro cuerpo, ¿verdad? Regula diferentes funciones, ¿verdad? Y de ello, pues su función es producir lo que son hormonas como la T3, T4, que en nuestro cuerpo, pues controlan nuestras emociones, temperaturas, ¿verdad? Regulan muchas funciones en nuestro cuerpo, que cuando hay deficiencia o hay aumento de este tipo de hormonas, nuestro cuerpo, pues ya nos va dando alarmas, ¿verdad? Por ejemplo, una de las alteraciones es la hipertiroidismo, ¿verdad? Que es, pues, más alteraciones de lo que son las hormonas, ¿verdad? Que controla la tiroide. Y también está la otra enfermedad, que es el hipotiroidismo, ¿verdad? Que es disminución de la hormona, y este sí puede llegar a traer demasiados problemas metabólicos, ¿verdad? Entonces, es muy importante una evaluación oportuna de lo que es la glándula tiroide, o a veces ya hay bocio, que es como un agrandamiento, ¿verdad? Ya se ve una masa en su cuello, por eso es importante revisarse su cuello, ¿verdad? Si usted ve que anteriormente usted no tenía un aumento y usted ve que está algo aumentado, por favor, pongamos atención, porque estas enfermedades van en aumento, ¿verdad? Entonces, los médicos que vienen, ¿verdad? Que son extranjeros, ellos pues van a operar este tipo de problemas. Además de tumores, ¿verdad? O hernias en lo que es la columna cervical, es decir, no es la lumbar, no es la espalda, es relativamente el cuello, atrás, las vértebras que quedan en la parte de atrás, que muchas veces el estar sentados, hay muchos inicios, ¿verdad? Que nos pueden producir lo que son las hernias. Estos médicos van a estar evaluando y, si es necesario, también operando las hernias en la columna cervical, que que produce bastante dolor, ¿verdad? Bastante dolores de cabeza, de cuello, a veces inmovilidad para poder, dificulta la movilidad de su cuello. Entonces es importante tener una evaluación, ¿verdad?, de este tipo de problemas. Entonces, 4 de septiembre van a estar con nosotros los médicos extranjeros.
0: Usted dice, doctora, cirujano de cabeza.
1: De cabeza, de ellos son cirujanos.
0: Cuando se habla de cabeza, no estamos hablando de que tuvieron alguna fractura o algo parecido.
1: Es correcto, sí, ¿verdad? De repente usted tuvo algún golpe, algún trauma, ¿verdad? Y por ahí, pues, de ese trauma quedó alguna inflamación, esta inflamación se hizo una masa.
0: Mucho dolor de cabeza.
1: Muchos dolores de cabeza. Entonces, este tipo de problemas requiere una cirugía, si usted tiene, por decir, una inflamación, una masa. Ahora, si su problema es un dolor de cabeza que viene desde su edad de adolescencia y ha quedado ese dolor, sí, no son los especialistas en ellos. El cirujano es para operar, ¿verdad? Ya si usted tiene un dolor de cabeza que ha venido de años, pues está siempre el neurólogo y el neurocirujano, ¿verdad?, que ve este tipo de problemas. Pero los médicos que vienen son a operar, ¿verdad?, esos problemas que son bastante molestos justo en el cuello, y son cirugías muy delicadas, ¿verdad?, porque en el cuello tenemos grandes vasos, ¿verdad?, por ejemplo, la vena yugular, que a veces por ahí salen algunas masas, o hay algunos defectos, ¿verdad?, por ejemplo, de la vena, que se hace un tumor, ¿verdad?, de la vena yugular, y eso también hace el crecimiento del cuello, y es delicado, ¿verdad?, tocar este tipo de vaso. Entonces ellos son exclusivamente y minuciosamente para tener este tipo de cirugía.
0: El 4 de septiembre, ¿cuánto cuesta?
1: Las evaluaciones, el costo de la consulta es de 50 quetzales. Ya los paquetes de la cirugía, pues, van a estar disminuidos, ya que ellos, como les mencionaba, no cobran un horario, solo es el gasto de insumo, ¿verdad?, que requiere este tipo de cirugía. Además, debe haber descuento en laboratorio, radiografía, de evaluaciones preoperatorias, ¿verdad?, si son mayores de la tercera edad, que requiere siempre una evaluación con el médico internista.
0: Bueno, eso va a ser para el 4, pero para ir finalizando este mes e iniciando el mes de septiembre, el mes patrio, ya se tiene la lista de especialistas que estarán visitando la primera quincena.
1: Así es, ya casi finalizando este mes, para el 27 tenemos la visita del uroginecólogo. Es un especialista exclusivamente de la mujer, ¿verdad? Si usted, después de un parto, ya sea vía vaginal o vía cesárea, ¿verdad?, usted tiene problemas en la vejiga, es decir, que al momento de reírse, al momento de toser, hay salida de orina, que esto es involuntariamente, es inconsciente que hay este tipo de salidas, es porque ahí hay un problema en su vejiga, y es justo este médico que ve este tipo de problemas. O si usted tiene problemas en la vejiga o en el útero, ¿verdad?, que esto también cuando hay bastantes hijos, ¿verdad?, desciende el útero. Entonces justo el médico viene el 27 de este mes. Además, el 27 y 28 tenemos la visita del otorrino, que es el especialista en nariz, oído y garganta, para esos procesos alérgicos, ¿verdad?, esos niños que padecen bastante de las amígdalas cuando hay hipertrofia amigdalina y que requieren cirugía, ¿verdad? El otorrino también realiza cirugías, o también infecciones en los oídos que son a repetición. El médico ve este tipo de problemas. El 29 tenemos la visita también del especialista en rodilla. Es un médico traumatólogo que se especializa en la rodilla. Si usted tiene artrosis, es decir, un desgaste ya definitivo de lo que es el cartílago, ¿verdad?, y necesita, pues, prótesis, el médico hace cirugía para colocar lo que son las prótesis. O si usted es jugador, usted tuvo alguna caída, ¿verdad?, y se dañó los ligamentos, se lesionó, también el médico hace este tipo de reparaciones por medio de artroscopía, ¿verdad? Entonces, para este 29 tenemos la visita. O si usted padece, es bastante común padecer de dolores en la rodilla, ¿verdad? No solamente un golpe le va a ocasionar a usted dolor en la rodilla, también puede ser enfermedades que le van a ocasionar a usted, como una infección o enfermedades crónicas, ¿verdad?, que ya son todas aquellas enfermedades metabólicas, también le van a ocasionar dolor en la rodilla. A veces un jovencito como de 18, 19 años indica que le duele mucho la rodilla, pero dice, no te has golpeado, no me he golpeado, pero me duele la rodilla. Entonces, ¿qué está pasando ahí? No solamente son los golpes, también son enfermedades, o de repente está en el gimnasio y hizo un mal movimiento o levantó pesas y no lo hizo correctamente, se lesionó. Entonces también le va a provocar dolores en la rodilla. 29 de este mes viene el especialista. Del 29 al 30 tenemos la visita del flebólogo, que es el especialista en toda la, en todas las problemas vasculares, arañitas, ¿verdad? Que son bastante dolorosas, y no solamente en la mujer, también en el hombre, ¿verdad? Hay problemas de la circulación, como llamamos, ¿verdad? Sí, claro. Como las arañitas vasculares, ¿verdad? O también esas venas que son bastante grandes, ¿verdad? Que provocan hinchazón, dolor y casi no se puede caminar, pues es justo el momento para la evaluación. Y el 29 tenemos, finalizamos con la visita del especialista en mano, que también es un médico traumatólogo que se especializó justo en las manos, ¿verdad? Si usted tuvo pues alguna fractura y el dedo pues no cicatrizó bien y usted está con dolor, o de repente usted ama de casa, que usted cocina en fogón, hace tortilla, o de repente, ¿verdad? Las damas que trabajan en,

0: Medicina interna, tenemos pediatría, ginecología, traumatología, cirugía, neurocirugía, ¿verdad? Tenemos psiquiatría, tenemos psicología, tenemos terapia física, ¿verdad? Todo ello, además de las visitas que ya les mencioné, ¿verdad? Y que siempre estamos informando que nos visitan una vez al mes, tenemos área de ultrasonido, todo tipo de ultrasonido realizamos, radiografías, todo tipo de radiografías. Y también de estudios especiales, ¿verdad? Como la salpingohisterografía, ¿verdad? Que es un estudio en la mujer. También realizamos, tenemos, ¿verdad? Lo que es quirófano. Tenemos dos salas amplias para cirugías. Tenemos cuidados intensivos de adulto. Tenemos el área de emergencia, de encamamiento. Y como mencionaba, también tenemos cafetería, ¿verdad? Que venden deliciosos alimentos también económicos, ¿verdad? Para todos los familiares que llegan, ¿verdad? A consultas o a visitas. Visitar los familiares.
1: Gracias, doctora. No sé, Richard, ¿tenés alguna pregunta con la doctora? Yo veo que la te veas viendo, ¿no?
2: No, estoy poniendo atención porque es impresionante, porque el Hospital Shalom no solo es una clínica, es un hospital donde pues vienen varios especialistas, sino que tienen una muy buena atención, y pues la mayoría de mis familiares les gusta ir ahí porque es un hospital muy equipado. Entonces pues hacerle cordial invitación a toda nuestra población que esté interesado, aprovechar estas visitas de los especialistas y de los doctores, porque es la oportunidad pues ideal para pues ir a una consulta médica si tienes algún malestar.
1: Llegar a la ciudad capital de Guatemala, y si te vas
2: y eso es lo bonito, eso también, claro, me pongo a pensar, porque ahora muchos dicen, antes mejor se iban en avión, en bus hasta Guatemala, ahora no, ahora está aquí ya en el departamento.
0: Así es, y eso, como menciona Richard, es nosotros tratamos como institución tener un amplio cartera, ¿verdad? Para que no se anden tampoco movilizando, si el médico le dejó un laboratorio, tener que ir al centro, ¿verdad? Entonces en eso estamos y seguimos trabajando, ¿verdad? Confiando siempre en nuestro Dios, que es nuestro guía, ¿verdad? Que es nuestro médico de médicos, y él va abriendo puertas para que nosotros vayamos creciendo. Nuestro objetivo siempre es llegar, ¿verdad? Hasta las casas más humildes, ¿verdad? Donde no puedan, ¿verdad? Porque también Hospital Shalom tiene proyectos comunitarios, ¿verdad? Yo creo que la mayoría no sabe, pero Hospital Shalom también se proyecta en comunidades. Hay clínicas comunitarias donde la consulta es gratuita, donde los medicamentos también son. Así es, Comunidad de Limón. También tenemos en Cerritos, La Libertad, ¿verdad? También. Y estamos en otros lugares y estamos tocando puertas también en otros lugares donde no hay acceso a la salud, ¿verdad? Por ahí dicen, pero ¿por qué aquí en el centro? No, es que realmente si nosotros salimos del área del casco aquí central, vemos que muchas personas no tienen ese acceso, y ahí es donde Hospital Shalom extiende el ala, ¿verdad? Para poder apoyar a las personas que no lo tienen.
1: Gracias, doctora.
0: Gracias a ustedes.
2: Muy bien, iremos a una pausa comercial y regresaremos con más detalles en la noticia.
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y puntos de mayor actividad, principalmente en los municipios del área central de San Benito, Flores, Pepe. Estas jornadas han sido muy importantes porque nos permiten identificar y atender de manera preventiva situaciones que pueden generar riesgos. Verificamos el cumplimiento de la normativa y mantenemos una presencia activa en las instituciones en sectores de mayor concurrencia. Comentarles que este trabajo coordinado va a continuar no solo para responder y reducir los riesgos de hechos delictivos, sino también para anticiparnos a situaciones que pueden alterar el orden y generar mejores condiciones de seguridad y tranquilidad para la población. En cuanto a la seguridad vial, comentarles también que la semana la iniciamos junto al Departamento de Tránsito, la Policía Nacional Civil y la Policía Municipal de Tránsito del Área Central. Un plan de verificación y control en el municipio de San Benito. Estas acciones responden a que actualmente el municipio que registra la mayor cantidad de incidentes de tránsito en el departamento ha sido este, involucrando principalmente a las motocicletas. Ante esta situación, se reforzarán los controles para verificar el cumplimiento de las normas de tránsito y sobre todo para prevenir y proteger la vida de quienes diariamente se movilizan. Por lo tanto, se le solicita a la población que por favor, cuando se le soliciten los documentos de tránsito, sean pues bien atendidos nuestros agentes, quienes de forma ordenada y responsable también y respetuosa les van a hacer saber a la población cómo proceder en estos momentos de tránsito para poder prevenir todos estos hechos. Para finalizar, quiero comentarles que el pasado viernes también tuvimos la segunda Feria Nacional del Empleo en nuestro departamento. Esta iniciativa organizada por el Ministerio de Trabajo y Previsión Social acerca nuevas oportunidades laborales a la población petenera. En esta última jornada pusimos a disposición 335 plazas vacantes con la participación de más de 35 empresas subcontratantes en búsqueda de nuevos colaboradores peteneros y peteneras. Estas iniciativas son importantes porque nos permiten acercar las oportunidades laborales a nuestra población petenera y al mismo tiempo generar mejores condiciones para el desarrollo económico de nuestro departamento. El día de hoy vamos a tener la presentación también de nuestro comisario del departamento y también la presentación de nuestro delegado de la juventud, por lo cual también prestemos atención a los resultados que hemos obtenido y también colaborar también con las delegaciones, instituciones y la labor que tenemos dentro del departamento, ya que esta labor interinstitucional hace que nosotros podamos colaborar y podamos tener un departamento en desarrollo y con una mejor gobernanza.

señora gobernadora. A continuación cedemos el espacio al comisario de la Policía Nacional Civil de Comisaría 62, Félix Cook, quien trae información importante para compartir en materia de seguridad.

0: A todos, mi nombre es Félix Cuján Pérez. Reciban un cordial saludo de parte del señor ministro de Gobernación, de parte del señor director general, que hace 60 días que he tomado posesión ante esta administración responsable de la seguridad pública. El día de hoy, pues tenemos la oportunidad de poder dar a conocer a la población en general, como parte de la transparencia de esta administración, pues es importante que ustedes como medios de comunicación también, gracias por asistir, creo que es importante que ustedes, esta información tan importante, pues la ciudadanía sepa lo que estamos haciendo nosotros en la actualidad. En este momento les quiero dar a conocer los hechos positivos que nosotros hemos generado, especialmente desde que yo he venido. He llegado a esta comisaría desde el mes de junio al 24 de agosto. Ustedes pueden visualizar ahí, tenemos una comparativa de hechos positivos. Tenemos un registro de, haciendo la comparación del 2026 con el 2025 con el 2026, si hablamos de detenidos, tenemos una diferencia de 4. También tenemos un registro de personas aprehendidas por orden de juez o orden judicial, como pueden interpretar ustedes. Tenemos aprehensiones importantes, tenemos un registro de más 65. Armas incautadas, tenemos un registro más 31, vehículos recuperados, tenemos un registro a más 8, al igual que las motocicletas, un registro de más 2, y allanamiento, pues también tenemos un registro a más 16. Esta es una comparación que hacemos nosotros de 2 meses de mi llegada a este departamento hasta comisaría. Asimismo, quiero dar a conocer o hacer el conocimiento de todos ustedes para que también tomen nota que tenemos datos importantes con relación a hechos que se han dado, y creo que en esta administración de nosotros es importante dar a conocer. Este es un registro de hechos negativos, siempre de la fecha 20 de junio al 24 de agosto de este mes. Si ustedes ven el dato estadístico de homicidios, pues estamos a menos 14. Esa es la comparación. Hemos salvado 14 vidas en 2 meses. Y no lo digo yo, sino lo dice la estadística y los resultados positivos tan importantes que nosotros hemos generado. Asimismo, tenemos un dato de lesionados. Tenemos hasta el momento, tenemos un dato importante a menos 9. Asimismo, con relación a vehículos y motocicletas, tenemos a menos 4. Con relación a robo y hurto de motocicletas, tenemos un dato en más 2. Ustedes pueden visualizar esa gráfica o esa estadística o esas solvencias solicitadas. Nosotros tenemos un sistema de solvencia de vehículos y personas. Al accesar a ese sistema, pues nosotros detectamos personas con orden de captura, vehículos, motocicletas, que también tienen reporte de robo. A consecuencia de eso, pues tenemos datos importantes de un ejemplo, el de personas, tenemos 54.390 solvencias solicitadas, motocicletas, tenemos 31.146 y vehículos, pues tenemos 25.608 solvencias solicitadas. Son datos importantes que la población en general tenga conocimiento y resultados importantes que Policía Nacional Civil viene generando en esta administración de 2 meses. Es importante también, creo que ustedes como medios de comunicación, pues nos apoyan para poder difundir estos números telefónicos, que sirve a que el ciudadano pues denuncie cualquier situaciones ilícitas o un ejemplo, un llamado de auxilio, porque nosotros tenemos diferentes números que donde la ciudadanía puede llamar. Son números confidenciales. Tenemos el crimen stopper 1561, línea narcótica 1577, línea anti-extorsiones 1574, Asimismo, tenemos el 1531, que es específicamente, son números que pueden realizar cualquier ciudadano con relación al tema de corrupción. Asimismo, tenemos un número de planta que nosotros tenemos en la comisaría, que es el 5206-5742. Este número pues pertenece especialmente a la comisaría 62 en Tepec. Muchas gracias.
1: Bueno, tenemos también una entrevista que hicimos ya directamente con el comisario, ahí está la primera. Él habló directamente sobre los temas de seguridad, las acciones que han emprendido, pero también se refirió sobre las personas que de una forma anormal, no razonable, cuando pasan los antorchistas, lo que hacen es tirarle bolsas. ¿Ya? Bolsas que a veces, en vez de echarle agua limpia, le echan agua sucia, agua de nixtamal y así sucesivamente, orín, popó, y una situación más complicada es que a veces usan hasta la piedra. Entonces él habló sobre las consecuencias, pero primero se refirió a otros temas.
2: Mi nombre es Félix Juan Pérez, jefe departamental de la Congreso de 62 del Petén. El día de hoy tuvimos una actividad importante, que es la ronda departamental de este departamento, especialmente aquí en Gobernación Departamental, donde vamos a conocer datos importantes, datos estadísticos de hechos positivos y negativos, donde la delincuencia ha hecho mucho daño a la población en general, y gracias a Dios, pues hasta el momento, pues hemos salvado 14 vidas en 2 meses. Son datos importantes que la población en general sepa, y nosotros continuamos realizando diversas operaciones operativas tácticas en los diferentes municipios de este departamento para poder continuar minimizando la tasa homicida, tanto como los delitos patrimoniales.
1: Cuando usted dice hemos salvado 14 vidas, ¿en qué sentido?
2: En el sentido, haciendo la comparación de los datos estadísticos de los 2 meses, o sea que tenemos un registro de homicidios y lo que hemos hecho es minimizar, por esa razón hemos salvado, porque esos hechos ya no se cometieron.
1: ¿Cuál es la tasa actual de estos hechos delictivos?
2: Los hechos delictivos en la actualidad, pues, como le decía, mi estadía aquí son 2 meses y tenemos un registro de 118 homicidios.
3: ¿En hechos negativos? ¿Qué información nos brinda, comisario?
2: Pues los hechos negativos, pues, cuando sea un hecho criminal, Policía Nacional Civil, Investigación Criminal, al igual que el Ministerio Público, pues, le dan seguimiento de oficio. Las diferentes escenas criminales que se dan, y ya como nosotros como PNC pues tenemos limitaciones de facultades, pero ya queda en manos de ellos para continuar con la investigación.
1: Cambiando un poco de tema, señor comisario, ¿qué medidas se van a tomar en contra de aquellos que cometan una situación o que alteren el orden de los marchistas, de los antorchistas?
2: Creo que en la ronda también de conocer de que en este sentido pues van a haber operativos en lugares estratégicos, especialmente en los ingresos de los municipios. Pero sin antes, tenemos prevención del delito, donde van a haber programas preventivos para socializar y que la gente no cometa estos actos vandálicos que pueden dañar a las personas que pueden disfrutando estas fiestas cívicas.
4: ¿Qué tipo de actos son esos?
2: Pues en los actos, pues el lanzamiento de bolsas de agua, y de repente pueden también llevar cosas, no tal vez no agua, sino algunos objetos que pueden dañar físicamente a las personas.
5: ¿Prohibido esto, habrán sanciones?
2: Sí, claro que sí, pero sin antes van a haber programas preventivos para que las personas pues, no lo hagan.
6: Comenzar.
2: Buenos días. Usted decía, mi nombre es Félix Juan Pérez, jefe departamental de la Congreso.
1: Nos ofrecía declaraciones. Y mire usted, del paso hacia Guatemala, de Guatemala a Petén o a Puerto Barrios, la Zacapa, muy complicado. La ruta alterna hacia Petén termina complicando el recorrido, porque ahora habían buscado otra ruta, sin embargo, el río Tinoco está crecido. Varios buses que ya habían pasado el rancho encontraron complicaciones para continuar debido a las largas filas en los desvíos de Zacapa. Ante esta situación, algunos transportistas optaron por una ruta alterna hacia Petén, tomando el trayecto por la zona de Polochic y el Estor Izabal, con la intención de continuar hacia Río Dulce y posteriormente retomar su recorrido. Sin embargo, las lluvias provocaron el aumento del caudal del río Tinoco, dificultando el paso para el puente tipo Biden. La alternativa terminó generando nuevas complicaciones para transportistas, pasajeros que buscan llegar a su destino. Lo más conveniente es que ahorita pues es mejor quedarse en casa, no salir. Ahora se va a Río Dulce, sí puede llegar, ¿no?
6: Puede llegar todavía, es correcto, pero de Río Dulce para allá está complicado.
1: ¿De Río Dulce para allá?
6: Para Guate. Hay que buscar otras rutas alternas.
1: No, pero si sí llega a Zacapa uno de aquí de Petén, porque...
6: Ah, pero si tu ruta es para Guatemala, hay que tener paciencia.
1: Sí, paciencia.
6: Porque hay tráfico y está totalmente cerrado, según la noticia nacional.
1: No, y la ruta que se había buscado, pues colapsó.
6: Mucho aparte, tráfico. Mucho tráfico.
1: Porque se colapsa la ruta del Atlántico en buenas condiciones.
6: Ahora, imaginemos ahora.
1: Una situación como esta.
6: También hay que recordar de que la mayoría de las rutas son transitadas por transporte pesado.
1: Sí.
6: Entonces, eso es debido al tráfico. También déjeme comentarle que tenemos una noticia aquí, pues, departamental. Cambio de llave en tanque de agua a Santa Elena. Apreciables usuarios, por este medio les informamos que el día miércoles 26 de agosto se realizará el cambio de la llave del tanque de Santa Elena. Por ese motivo, el día miércoles, el servicio de agua estará suspendido en nuestra estación de Santa Elena e Indeca. Los barrios serán afectados serán todos los barrios y colonias de Santa Elena, Flores, Petén. Agradecemos su comprensión. Así que a toda nuestra audiencia de Santa Elena, hay que prepararse llenando los tambos de agua. Yo hacía eso, me recuerdo cuando vivía en Santa Elena, llenar sí. tambos de agua para, pues, quiero suponer que solo va a ser el día de mañana, pero hay que estar ahí siempre precavidos, pendiente. ¿No? Pendientes, es correcto.
1: Mire, salida de Cobulco, 11 personas salieron para Polonia con visa de trabajo. En total viajaron 51 paisanos. Entonces, esas son las oportunidades que están dando los países europeos como Polonia, Canadá, Japón también. Están dando oportunidades para no solo para gente que vaya a trabajar al campo, sino que pueda desarrollarse en la electricidad, mecánico u otros oficios que pueden desarrollar en la agricultura. Y de Cubulco ya en total han viajado ya 51 personas. Este fue el último grupo de 11 que viajaron hasta Polonia.
6: Hay una noticia que ya está impactando bastante. Profesor Lester Martínez defiende su trono y apunta al título mundial absoluto del CMB. Ya se siente listo, nos comenta nuestro boxeador petenero. Lester Martínez ya no peleará para llegar a la cima, peleará por quedarse en ella. Este sábado en el Gallen Center en Los Ángeles, California, Estados Unidos, el guatemalteco defenderá por primera vez su título mundial interino de 168 libras en el Consejo Mundial de Boxeo ante el invicto croata Luka Plantic en la pelea más importante de su carrera desde su histórica consagración. El reto es mayúsculo, pero Martínez llega convirtiéndose y preparándose para defender su trono. En entrevista de prensa nos comentó que habló de su rival de una posible revancha contra Christian Meville, que fue el empate de una de sus peleas que destacó bastante, y de la preparación junto a Trince Crawford. Así que, Lester, si nos estás escuchando, te deseamos las mejores suertes y muchas bendiciones en tu pelea.
1: Gracias, amigos oyentes. Aquí finalizamos la presente emisión informativa. Nos vamos. Buen provecho para ustedes y los suyos. Nosotros nos reencontraremos, si Dios nos lo permite, en nuestra próxima emisión.
6: Recuerde también que si no nos escuchan noticias a partir del jueves, la radio se está remodelando, se está dejando más bonito para todos aquellos nuestros invitados, estén un poco más cómodos y, por supuesto, tengamos una mejor sintonía y una mejor calidad de audio.
1: Buena suerte y buen provecho.

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2: Las 3 de la mañana con 53 minutos.

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1: 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Las 4 de la mañana con 53 minutos.
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1: Buenas noches, Pacita.
2: Buenas noches, Jalito.
1: Buenas noches. A ver, ¿cómo va esa cuesta de enero? ¿Terminando o estás ya en pleno Tourmalet?
2: Pues la cuesta, la verdad que cuesta, pero lo voy a conseguir. Siempre lo hago. Todos los eneros me pasa igual.
1: Bueno, yo más que cuesta, pues tengo ya un SERPA a mi servicio ya para este enero.
2: Venga, pues mucho ánimo, ¿eh?
1: Ahí estamos. Vengan esos días internacionales.
2: Pues mira, al contrario que las pasadas semanas, esta viene cargadito de días. Un 21 de enero, Día Mundial de la Nieve, de la Religión, Día Internacional del Abrazo y Día Europeo de la Meditación. 23 de enero, Día Mundial de la Libertad. 24 de enero, Día Internacional de la Educación. 26 de enero, Día Mundial de la Educación Ambiental y Día Internacional de la Energía Limpia. 27 de enero, Día Internacional de Conmemoración de las Víctimas del Holocausto.
1: Pues me quedaría con el Día de la Libertad y con las víctimas del Holocausto. No estaría de más que muchos de sus descendientes reflexionen sobre lo que es un genocidio. Bueno, hoy hablaremos de un lugar de cultura, marca España, con premio mundial, una de nuestras mejores bibliotecas, de momento la Curiosity.
2: Un 21 de enero de 1927, William Fox presenta en Nueva York el primer programa de cine sonoro. Algunos cortos se recopilaron y conformaron el repertorio de material sonoro que se estrenó en Nueva York como preámbulo al largometraje El precio de la gloria, de Raoul Walsh.
1: William Fox, ¿no era ese de La Vuelta al Mundo, no, de los dibujos animados? No, bueno, en fin. Ya puestos, un par de años después llegaba el primer film sonoro de nuestro rey del misterio, Hitchcock. Titulares. Una humilde o no tan humilde biblioteca de la Universidad de Salamanca ha sido destacada mundialmente por la Federación Internacional de Asociaciones de Bibliotecas. ¿Y por qué? De ello hablamos esta noche con Ángel Poveda, director de la Biblioteca de Biología y Biotecnología de dicha universidad, de la Universidad de Salamanca. Con otra curiosidad de la naturaleza a cargo de nuestro catedrático de cabecera, José Luis Viejo, y la canción del invitado, terminamos el programa. Bienvenidos a Entre Probetas, Comunicación Social de la Ciencia.
2: Conocimiento 133. En su brillante currículo todo presagiaba una ejecutoria extraordinaria. Lástima que la biografía fuera falsa desde la primera línea a la última.
1: Conocimiento 134. Antes de conocerle pensaba que en cada individuo, incluso entre los más infames y miserables, siempre era posible encontrar un resquicio de dignidad o algún afecto. En él no existían esas grietas. Como siempre, por favor, vacuna a sus seres queridos, relájese a conciencia y con la ciencia, porque Entre Probetas comienza ya. La Federación Internacional de Asociaciones de Bibliotecas, IFLA, ha concedido a la pequeña biblioteca de la Facultad de Biología de la Universidad de Salamanca el tercer puesto en el mejor premio o en el premio Mejor Biblioteca Verde del Mundo.
2: Y todo ello con la premisa de que nadie es mejor por ser más grande.
1: Buenas noches, Ángel.
3: Hola, buenas noches a todos.
1: Buenas noches, pues un placer tenerte con nosotros en Entre Probetas. Y no sé si realmente te crees este lema que acabamos de mencionar.
3: Claro, bueno, es evidente que con más recursos todo resulta más fácil, pero seguro que también todo el mundo le viene a la cabeza pues instituciones o, bueno, más grandes, que no van a más allá tampoco de los servicios básicos esperados, así que nosotros hemos apostado por maximizar las bazas que tenemos, ¿no? Entusiasmo y trabajar centrado en las necesidades reales de los usuarios.
1: Pues me parece muy bien.
3: Como dos piezas y apostamos por las que tenemos.
2: Bueno, como decíamos, Ángel Poveda es director de la Biblioteca de Biología y Biotecnología de la Universidad de Salamanca. Buenas noches. ¿Puedes resumirnos el galardón obtenido y con qué argumentos, según el jurado?
3: Sí, bueno, es el Premio Internacional de la IFLA, que es la institución más grande a nivel mundial que hay de bibliotecas. Ha entregado dos premios anuales, sería como los Oscars de las bibliotecas, podemos decir, y uno de ellos es a la mejor biblioteca verde del mundo, independientemente de que sea una biblioteca pública, especializada o universitaria. Nosotros nos han dado el tercer puesto, detrás de una americana y de una alemana. O sea que, bueno, pues estamos muy contentos.
2: No está nada mal.
3: China, Inglaterra, sí, está muy bien.
2: Bueno, y como las comparaciones son odiosas, ¿puedes darnos los datos de espacio y presupuesto de vuestra biblioteca y de la vencedora?
3: Sí, mira, de hecho yo creo que en nuestro caso han valorado la cantidad de servicios, digamos, innovadores que damos desde una biblioteca tan pequeña, porque tenemos 8.000 euros de presupuesto, somos 4 personas en plantilla y tenemos 500 metros cuadrados. Y sin embargo, la biblioteca de Missoula, que es la estadounidense ganadora, pues tiene 900.000 dólares de presupuestos anuales, casi alcanzan los 50 trabajadores y son más de 10.000 metros cuadrados lo que tienen.
2: Pues sí que hay diferencias.
3: Las comparaciones son odiosas.
2: Lo siento por comparar, pero jolín.
1: Son odiosas, pero
2: ¿qué mérito
1: bueno,
2: tenéis?
1: Haciendo una pequeña división en presupuesto, méritos conseguidos, sois desde luego la más grande. Eso que vaya por delante.
3: Desde luego, sí. Lo hemos rentabilizado.
1: Desde luego. ¿Qué es una biblioteca verde? ¿Qué objetivos tiene y qué diferencias logísticas y metodológicas tendría con el funcionamiento de cualquier otra biblioteca universitaria?
3: Sí, mira, principalmente lo que se denomina biblioteca verde es sobre todo aquellas que se centran en dar servicios relacionados con el medio ambiente, información del medio ambiente, darle especial interés a los temas ambientales tanto en el edificio, cómo se construye, cómo se gestiona, o también que uno de tus objetivos estén alineados con los objetivos de desarrollo sostenible, independientemente de que seas universitaria, pública o de cualquier otro tipo. Así que nosotros damos los servicios que se esperan de una biblioteca universitaria, pero tenemos especial interés en transmitir todos estos valores.
1: Sí, y las metodologías que utilizáis para su funcionamiento son equiparables a las de cualquier otra biblioteca.
3: Bueno, es un añadido. Nosotros lo que apostamos mucho es para trabajar muy relacionados y muy vinculados con los usuarios, tanto en la comunidad universitaria, que ya sabéis que son estudiantes, profesores, gente investigadora, como también en la sociedad en la que estamos inscritos. En este caso hacemos muchos servicios, luego si queréis os cuento, relacionados a la ciudad de Salamanca, incluso Castilla y León y algo a nivel nacional e internacional. Y bueno, pues desde nuestros pequeños medios intentamos dar servicios para expandir, digamos, el conocimiento de la gestión medioambiental y las buenas prácticas pues a todos los usuarios, a la sociedad en general.
1: Sí. ¿Y qué repercusión ha tenido esta asignación de la tercera mejor biblioteca verde del mundo, tanto en vuestra propia universidad, me imagino que bastante alta esa repercusión, como en el conjunto universitario español?
3: Pues sobre todo nos ha dado mucha visibilidad a nivel internacional, a nivel mundial. Hace poco nos han sacado en revistas especializadas de Estados Unidos, en la especializada también que tiene la IFLA a nivel mundial. Hace un par de días también respondí con otro artículo que nos pedían para saber lo que hacíamos, por ejemplo, la Biblioteca Nacional de Corea, para difundirlo dentro de todo su sistema y, por supuesto, en medios nacionales. Y dentro de la universidad, pues sobre todo hemos tenido el reconocimiento de nuestros compañeros de la Facultad de Biología y Biotecnología, que bueno, como trabajamos día a día, codo con codo, ya sabíamos que estábamos ajustados a lo que ellos necesitan y que estaban bastante contentos.
1: O sea que al final tenemos que hacer nuestras las palabras de aquel almirante japonés el día de Pearl Harbor, de cuando empezó la Segunda Guerra Mundial para los americanos, aquello de hemos despertado a un dragón dormido o algo así. Bueno, pues hacemos esas palabras nuestras en cuanto a la grandiosidad y la visibilidad de vuestra humilde biblioteca. Aparte de la vuestra de Salamanca, ¿cómo estamos en España en cuanto a gestión de bibliotecas? Como es director de la biblioteca y centro de documentación del Instituto Cervantes de París, que fuiste, ¿cómo están fuera de nuestras fronteras?
3: Bueno, pues lo que es dentro de las de España, digamos que a mí lo que más me llama la atención son las bibliotecas públicas, que ya determinaron dar un poco un giro a la visión clásica que había de bibliotecas y lo que la gente espera, el ciudadano espera habitualmente de lo que es una biblioteca, y ampliaron el elenco de los servicios que dan a la comunidad, haciendo actividades culturales o dando otros servicios de apoyo a la ciudadanía, ayudándoles en información alfabetizacional o electrónica o tal. Y las bibliotecas universitarias yo creo que deberíamos aprender un poco de ellas, porque estamos como muy demasiado centrados en ayudar a los docentes a obtener los diseños y a meter datos en catálogo, y parece que de ahí no salimos. Y del exterior, ya hace tiempo que estuve dirigiendo la del Cervantes de París y estoy un poco desconectado, pero bueno, eran centros muy dinámicos y que estaban muy, muy involucrados con las actividades que se hacían en los centros, tanto los del Instituto Cervantes como AECI. Y bueno, ya sabéis que lo que hablamos al principio, los recursos no vienen mal a nadie, claro. Entonces cuanto más recursos tuviéramos, pues mejor. Y sobre todo que las instituciones tengan conciencia de que una biblioteca es un centro que se puede utilizar para muchas cosas. Hay veces que lo que falla es la imaginación de nuestros responsables.
1: Y haciendo un poquito de abogado del diablo, en la era digital donde todo es inmediato y al alcance de un clic desde el teléfono, ¿no? ¿No podrían parecer algo anacrónicas las bibliotecas, más allá de lugares físicos y silenciosos para estudiar? Creo, ya como parte de la respuesta que seguramente nos vas a dar, creo que tenéis proyectos que van más allá del préstamo de libros.
3: Sí, mira, de hecho es un tema que hay que abordar ya, y que las bibliotecas públicas lo estaban abordando, la idea de que ya no puede ser simplemente un lugar donde se prestan libros o se va a leer o a estudiar, porque estamos en un mundo digital, en un mundo pues más dinámico, y es hacia donde tendríamos que enfocarnos nosotros. De hecho, como decías, pues bueno, casi todas las bibliotecas universitarias a partir de la pandemia, notamos que hubo un bajón bastante grande tanto de usuarios como de préstamos, y se había bajado casi un 30% de lo que eran los libros tradicionales y los documentos tradicionales. Y entonces, bueno, pues apostamos por dar otro servicio. Nosotros, además, ahora de libros, prestamos otro tipo de objetos como prismáticos, lupas electrónicas o lupas cuentahilos para ver las plantas, o cámaras de foto y vídeo, juegos didácticos, ordenadores, bueno, más cosas. Y bueno, y damos también servicios, por ejemplo, de empleabilidad para los alumnos. Les mandamos todas las semanas un boletín de 400 ofertas de empleo para biólogos y biotecnólogos en todo el mundo. Organizamos seminarios donde vienen emprendedores, y bueno, con la sociedad para sensibilizarles sobre la biodiversidad y el cuidado del medio ambiente. Por ejemplo, organizamos los domingos paseos guiados por los parques de Salamanca, donde les explican, con colaboración de los alumnos, pues qué plantas y qué aves e insectos conviven con nosotros en la ciudad. Organizamos una muestra de cine y ciencia que se llama Biofilm, que hacemos todos los años, y donde nuestros investigadores, pues con la excusa de ver una película, luego les cuentan a la ciudadanía en general pues que estamos, que se investigan, que se trabaja dentro de la universidad, más allá de la docencia.
2: ¡Qué maravilla! ¡Qué cantidad de actividades! ¿Y cuántas bibliotecas verdes tenemos? ¿Qué es RECIDA?
3: Sí, mira, RECIDA es una estupenda red de centros de documentación y bibliotecas medioambientales que hay en España. Estamos más de 150. Y bueno, es una comunidad muy dinámica. De hecho, ya se nos están incorporando también centros de diferentes países iberoamericanos, en los cuales, pues, entre todos colaboramos para dar mejores servicios y para difundir un poco la documentación medioambiental. Así que este premio, por ejemplo, para que os hagáis una idea, solo en España había más de 150 bibliotecas verdes, digamos,
2: madre
3: de todo
2: mía.
3: Tipo de instituciones.
2: ¿Y se entiende la divulgación científica sin la presencia de las bibliotecas?
3: Yo creo que no, o sea, las bibliotecas, bueno, tienen una parte muy muy clara de lo que es prestar libros. Ahora cada vez más se presta también, nosotros aparte de los manuales clásicos, pues tenemos una sección que nos da muy buenos resultados de divulgación científica, y luego hacemos este tipo de actividades como las que hemos comentado, de paseos guiados, organizamos charlas abiertas a la ciudadanía sobre temas de divulgación de la ciencia, hacemos dos revistas electrónicas, una se llama Bionoticias y es semanal, de 50 páginas con, digamos, con mini noticias de ciencia que tienen link para luego leer más texto, otra que se llama Neuroman, que va enfocada a divulgar la ciencia entre adolescentes y que le elaboran nuestros propios alumnos y profesores. Tenemos también una galería de imágenes que se llama Imaginarium, que es una galería de imágenes intervenidas, de tal forma que él viene acompañada de explicación y de detallado todas las partes que aparecen en las imágenes, y tiene ya 54 millones de visitas de toda España y Hispanoamérica, se utilizan en todas las universidades, y luego hacemos juegos interactivos relacionados con eso que se ha visto en la galería, para quien lo haya visto luego practique a ver si ha aprendido. Se pueden hacer infinidad de cosas, hay que abrir la mente y estar al tanto de qué es lo que necesita la sociedad actual. Hay que cambiar el concepto con el que miramos a las bibliotecas.
1: Pues hablando de cambiar de concepto, aunque estamos ya casi fuera de tiempo, así un par de preguntas rápidas. Fuiste gestor de promoción cultural de Castilla y León. ¿Eres de los que consideras que solo hay cultura e incultura en este caso? ¿O también te gusta poner adjetivos de que si cultura científica, pictórica, literaria, artística?
3: No, en esto yo creo que hay una cierta confusión entre el término cultura y el de entretenimiento y espectáculo. Se piensa que todo es lo mismo, y la cultura es algo, un concepto como mucho más amplio, que conforma nuestra identidad, la tradición, pues nos ayuda a adquirir conocimiento, sabiduría, y bueno, y nos dota como de armas para poder entender pues todas las facetas de la vida, que actualmente es muy compleja. Eso se consigue a través de la cultura. Entonces, además del teatro, la literatura y lo que habitualmente siempre asumimos como cultura, pues cultura también es la ciencia, la tecnología, la arquitectura, la gastronomía, lo que se denominaba ser un hombre del Renacimiento, ser capaz de tener una visión muy global de la sociedad en la que vivimos.
2: ¿Y alguna dirección donde podamos
1: seguir informándonos,
2: informar a nuestros oyentes?
3: Sí, bueno, pues mira, si queréis, casi todos los servicios que damos se puede hacer desde nuestra web, que es bibliotecabiología.usal.es. Y allí os responderemos a cualquier cosa que os interese.
1: Pues estupendo. Gracias. Seguro que recibiréis muchas propuestas. Ángel Poveda, director de la Biblioteca de Biología y Biotecnología de la Universidad de Salamanca, pues muchas gracias y de nuevo, pues enhorabuena por vuestro reconocimiento mundial.
3: Un abrazo para todos.
1: Un abrazo.
2: Gracias.
0: Puede dejar sus propuestas, opinión o sugerencias en nuestro correo electrónico entreprobetas@rtve.es. 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
4: La expedición del capitán Iglesias. Francisco Iglesias Braje fue un pionero de la aviación española de hace un siglo, que se hizo mundialmente famoso por pilotar, junto a Ignacio Jiménez Martín, el Jesús del Gran Poder, avión que realizó la segunda travesía del Atlántico Sur en marzo de 1929, entre Sevilla y Bahía, Brasil, y después una triunfal gira aérea por América del Sur y el Caribe. El vuelo sobre el Amazonas despertó en este piloto ferrolano una idea entre romántica y aventurera, una expedición científica para explorar la Amazonía. Tras su regreso a España, aprovecha su fama y múltiples contactos para conseguir los fondos y organizar una expedición al Amazonas. Con la llegada de la República, las nuevas autoridades apoyan el proyecto y en 1931 se crea un patronato que presidía el doctor Gregorio Marañón y del que formaron parte importantes científicos y catedráticos como José Ortega y Gasset, Ramón Menéndez Pidal, Ignacio Bolívar, Blas Cabrera, Eduardo Hernández Pacheco, Luis Lozano y Gustavo Vitaluga, así como políticos como Fernando de los Ríos, ministro de Instrucción Pública, y filántropos diversos. En 1932 se nombra oficialmente director del proyecto al capitán Iglesias. El propósito principal era cartografiar y explorar 500.000 kilómetros cuadrados de la cuenca alta del Amazonas, que se remontaría en el mismo barco que les llevaría desde España y en el que transportarían una avioneta. A pesar de la inestabilidad política y económica del país, en octubre de 1935 se publica en la Gaceta de Madrid la composición de la expedición, integrada por más de 50 personas entre marinos, aviadores, meteorólogos, geógrafos, médicos, antropólogos y naturalistas, entre otros científicos. Por uno de ellos, el doctor Eugenio Morales Agacino, entonces estudiante, tuve noticia de este ambicioso proyecto que, a causa del terrible panorama social y político del momento, se canceló meses después, en marzo de 1936. José Luis Viejo, catedrático de Zoología, Universidad Autónoma de Madrid.

0: identifican 175 especies de plantas invasoras en el noroeste de la península, OAM.
1: Científicos de la Universidad de Oviedo han realizado un exhaustivo análisis de especies vegetales introducidas que amenazan la biodiversidad y los ecosistemas de la región iberoatlántica. La investigación proporciona una base sólida para futuras estrategias de conservación y control en una zona especialmente vulnerable a la introducción de plantas exóticas, según los autores del estudio.
0: Una investigación liderada por la Universidad de Oviedo ha identificado 175 especies de plantas invasoras en la región iberoatlántica, un área biogeográfica que incluye el arco atlántico que abarca Galicia, Asturias, el norte de Castilla y León, el País Vasco y el norte de Portugal. Algunas de las especies causan graves impactos ambientales y socioeconómicos como la acacia de albata, la uña de gato o la hierba de la pampa.
1: Esta identificación resulta de una revisión exhaustiva de las especies invasoras asentadas en el noroeste de la península ibérica que amenazan, como estamos comentando, la biodiversidad, el funcionamiento de los ecosistemas, la economía e incluso la salud humana, lo que ayudará, según los autores, a desarrollar estrategias de monitoreo y conservación a partir de conocimiento biológico de estas especies. La investigación ha sido publicada en la revista Neobiota, en realidad.
0: Los chimpancés realizan mejor las tareas informáticas difíciles si tienen público, SYNC.
1: Un equipo de científicos grabó durante 6 años el rendimiento de 6 chimpancés en 3 áreas numéricas complejas y con cierta exigencia cognitiva, acompañados por observadores. Sus resultados indican que rinden más o menos según el número y el tipo de público que los mira.
0: Los seres humanos prestamos mucha atención a cómo nos ven los demás y damos importancia a las valoraciones de nuestros iguales. Esto ocurre hasta tal punto que si sabemos que nos observan, este hecho puede afectar a nuestro rendimiento cognitivo y a las decisiones que tomamos. En chimpancés, aunque viven en sociedades jerárquicas, no estaba claro hasta qué punto también podrían verse influidos por quienes los observan.
1: Una nueva investigación liderada por 3 científicos de la Universidad de Kioto en Japón ha demostrado mediante el seguimiento y grabación de 6 chimpancés que realizan tareas numéricas que estos animales también se ven influenciados por la presencia de público al realizar estas actividades. Si es que solo nos diferenciamos en la mirada de inteligencia, y ahora que cada uno termine la frase.

0: Estamos escuchando Back in Your Arms Again de The Mavericks. De ella dice nuestro invitado: su éxito Tex-Mex mezcla la riqueza musical de las dos Américas y me llena de optimismo y vitalidad.
1: Yo conocía lo del estilo Tex-Mex en la comida mexicana estadounidense, pero bueno, siempre se aprende algo. Pues con The Mavericks llegamos al final del programa. Si se perdió algo importante, puede volver a escucharnos en los podcasts de Radio Nacional de España. En el control de sonido tuvimos a Jorge Delgado, en nombre de todo el equipo, el que les habla, HAL, José Antonio López Guerrero, Departamento de Biología Molecular de la Universidad Autónoma de Madrid. Les deseo una feliz semana, Maripaz Carvajosa.
0: Dígamelo.
1: A cuyos brazos radiofónicos volvemos cada martes. Muchas gracias.
0: Muchas gracias a vosotros.
1: Y buenas noches. 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
1: Buenos días, amigas, buenos días, amigos, con un cordial y respetuoso saludo. La mañana de este miércoles 26 de agosto les saludamos desde la radio para presentarle a continuación la primera de Enfoque correspondiente al día de hoy. Estos son los titulares de las noticias y el comportamiento del clima, el estado del tiempo. Hoy el área central del Petén amanece a 23 grados Celsius, tendremos una temperatura máxima de 30 grados y posibilidades de lluvia más o menos al mediodía. Hay una posibilidad ligera, pero sí está ahí la posibilidad de lluvias al mediodía de este miércoles en el área central del Petén y en todos los alrededores del lago Petén Itzá. Mientras que en la región de Santa Ana, San Francisco, La Libertad, 23 grados Celsius al amanecer, temperatura máxima 30 grados Celsius para hoy, va a haber un poco de calor, y posibles lluvias del mediodía en adelante. La región sur del Petén, en San Luis, Dolores y Poptún, 21 grados Celsius al amanecer, 26 grados la máxima, también pronóstico de lluvia más o menos al mediodía. Sayaché y Las Cruces están a 23 grados en estos momentos, clima parcialmente soleado, temperatura máxima para el día de hoy 30 grados Celsius. La posibilidad de lluvia en Sayaché bastante alta, un poco más alta que en el resto de regiones de Petén del mediodía en adelante. Melchor de Mencos amanece a 22 grados Celsius, cielos nublados. La temperatura no subirá mucho hoy, 28 grados, pero puede que llueva en cualquier momento de la mañana, aunque la posibilidad es más alta al mediodía en Melchor de Mencos, incluso podría haber algún tipo de tormenta. La ciudad de Guatemala, el distrito metropolitano, está a 18 grados, la máxima subirá a 26, hoy casi seguro que llueve por la tarde. En el occidente, como siempre, están con una baja temperatura, están a 11 grados Celsius en estos momentos, la temperatura máxima llegará a 21, seguramente lloverá por la tarde o en las primeras horas de la noche. Esta es la perspectiva general de lo que más seguramente sucederá con el comportamiento del clima. Pero para mayores detalles tenemos ya al pronosticador del INSIBUME, Jorge Chinchilla, quien nos presenta las condiciones del clima para este miércoles.
2: Barrio La Ermita.
3: Desde el Centro de Análisis y Pronósticos de INSIBUME presentamos las condiciones del tiempo para hoy, 26 de agosto de 2026. Por el momento continuamos con el monitoreo de la siguiente banda del este, la número 32 de la temporada, lo cual podría promover los nublados con lluvias en todo el país, principalmente durante hoy y mañana. Sobre los mayores acumulados de lluvia, estos se presentarán principalmente hacia el norte y sur del territorio nacional, especialmente en Boca Costa, Occidente, Franca Transversal del Norte y Caribe. Sobre las temperaturas más altas, continuarán hacia el norte, sur y oriente del país. Las temperaturas máximas para Petén estarían entre los 36 a 38 grados Celsius, para Valles de Oriente entre los 37 a 39 y para la costa sur entre los 36 y 38 grados Celsius. Para el área central, incluyendo la ciudad capital, estaríamos entre los 27 a 29 grados Celsius, pudiendo ser un poco mayor en algunos sectores hacia el norte del altiplano central. El sol salió a las 5.50 minutos y se ocultará a las 18.19. Recomendamos a la población mantener las precauciones necesarias ante las lluvias previstas, ya que estas pueden provocar lajales en la cadena volcánica, movimientos en masa, crecidas repentinas de ríos, inundaciones o problemas en el redil del país. También recomendamos mantenerse informados de nosotros, el ente oficial que sí se une en nuestras redes sociales y página web.
4: Esos son uno de los titulares que tenemos el día de hoy. También déjeme informarle que pues el
1: los titulares de las noticias para la primera emisión de el día de hoy. Hoy en Enfoque vamos a estar hablando de cómo un incendio de un automóvil provocó la movilización de los bomberos en el barrio El Trébol de San Benito, Petén.
4: Hay que conocer el horario y el motivo.
1: Adolescentes que se conducían a alta velocidad provocan la muerte de una mujer en La Libertad.
4: cual defiende su trono y apunta.
1: Hoy también escucharemos detalles de operativos de seguridad e información relacionada con aspectos de gobierno en la ronda de prensa departamental dada a conocer ayer en la gobernación departamental de Petén. A nivel nacional, en San Marcos, la policía y el Ministerio Público interceptaron un pick-up en donde conducían al menos 200 paquetes de droga. Al parecer...

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0: Esta es la primera edición de Noticias en Enfoque, como siempre, con la mayor cantidad de información en un espacio de 60 minutos de 6 a 7 de la mañana y de lunes a viernes. Le cuento que vamos a estar en remodelación, así que tal vez no podamos estar mañana con usted aquí en la radio. Tal vez sí, tal vez no, no le sabría decir, va a depender de qué tanto avancen los amigos que van a estar hoy aquí con nosotros haciendo la remodelación en el estudio de la radio. Yo voy a hacer todo lo posible por hacerme a un ladito y, como decimos así entre amigos, jalar mis tilinques para otro lado, pero no sé si se va a poder, así que en caso no esté con ustedes mañana, mis disculpas. De todas maneras, yo creo que vamos a faltar también un par de días, pero será temporal y no vaya usted a después quedarse quemándonos el rancho oyendo otra radio de 6 a 7 de la mañana, porque mañana tal vez no estemos. Así que yo diría que está un poco dudoso que mañana les pueda acompañar, y igual los próximos días, pero si no es así, yo diría que le pido favor que nos siga escuchando la próxima semana, aunque todavía no estoy seguro de qué es lo que va a pasar. Pero lo cierto es que de repente fallamos. Un automóvil se incendió en el barrio El Trébol de San Benito Petén. Originalmente los vecinos dijeron que era un incendio en una vivienda, pero al llegar tres unidades de los bomberos se encontraron con que era un vehículo en el interior de un parqueo. El oficial Acosta le dio información ayer al profe Roger Gómez Heredia.
1: Momento, pero al parecer se trata de un vehículo, así que vamos a ofrecer declaraciones con el oficial Luis Acosta. Aquí está también el oficial Paredes, que nos puede dar información. ¿No era una vivienda, oficial Paredes?
2: El vehículo, ahí
1: el vehículo, ¿verdad? Oficial Acosta, al principio se pensó que era una vivienda, ¿no?
3: Así es, como entran pues la llamada, ¿no?, de emergencias, entonces a veces pues las personas, por el estado que ellos tienen de shock, de nervios y todo, pues no logran ellos dar pues exactamente qué es lo que sí está pues pasando. Pero al llegar pues al lugar, se destacó unidad 632 contra incendios tipo motobomba, unidad 707 camión de abastecimiento y unidad 1547 tipo ambulancia a dicho lugar, lo que es barrio pues el Trébol. Pues gracias a Dios solo se trataba de un pues carro pick-up, de que por pues causas que se ignoran comenzó ese a sacar humo, lo que es parte de lo que es el motor, y pues y ellos pues accionaron rápidamente, y pues cuando ya vinieron los bomberos, ya todo se había sofocado. Gracias a Dios no pasó a más. Ellos pues dicen pues que las pérdidas ascienden a lo que son aproximadamente 2.000 quetzales, pero siempre tomen en cuenta la labor siempre del cuerpo de bomberos voluntarios y también su acción inmediata que ellos pues tomaron en sí. ¿Por qué? Porque son segundos también donde pues vehículo podría ser consumido por lo que son llamas, y también se podía extinguir a lo que es una vivienda. Entonces tome sus medidas de precaución ya cuando usted vaya a lo que es chequear un vehículo o cualquier pues cosa, siempre tenga a lo que es precaución. 7926-0177 y al 7926-3054. Nuestro número de emergencia del Cuerpo de Bomberos Voluntarios de San Benito, disponible las 24 horas del día.
1: Ok, oficial, se trasladaron dos motobombas, una unidad de rescate.
3: Claro que sí, dos pues camiones y una pues ambulancia para lo que es el lugar. ¿Por qué? Porque no se había exactamente cuánto era lo que sí se estaba quemando. Si era un vehículo, si era una pues casa. Entonces prácticamente el cuerpo de este bombero voluntario piensan pues en grande, en traer todo lo que son vehículos para que uno pueda sofocar lo más pronto que se pueda.
1: Ok, oficial, muchas gracias. Con esto finalizamos. Ya sabemos que fue un vehículo.
0: Bueno, estaba el profe en el lugar donde se dio este incidente y bueno, afortunadamente nos relataba ahí que debido a la acción rápida de los mismos afectados, el incendio fue controlado. Muy importante tener a la mano equipo de seguridad, un extintor, para que cuando se dé una situación de esta naturaleza podamos actuar, ya que a veces no basta solo con echar agua, a veces es mejor utilizar el líquido especial. En otras noticias, jóvenes motoristas que se conducían a alta velocidad habrían provocado un hecho de tránsito en el que murió una mujer en el barrio Buenavista de la Libertad Petén. Se trata de Isabela Toc, de 59 años de edad. Según relataron testigos, en el barrio Buenavista de la Libertad Petén, ella viajaba junto a un menor de 2 años de edad en una motocicleta. De acuerdo a personas que observaron el hecho, otros jóvenes que viajaban a alta velocidad en una motocicleta impactaron a esta familia, dejando bastante lastimados, con graves heridas, a todos los miembros de la familia, pero Isabela Toc, de 59 años, resultó gravemente herida. Fue transportada al hospital de San Benito, sin embargo, lamentablemente perdió la vida debido a los golpes sufridos. Como siempre, la alta velocidad mezclada con la imprudencia. Por favor, si usted conduce un automóvil o una motocicleta, maneje despacio. Ningún motivo justifica ir a dejar sin vida a alguien, o que tal vez usted pierda la vida, o que pierda uno de los miembros de su cuerpo, por ir llegando, tratando de recuperar 5 minutos de tiempo. Por favor, conduzca despacio. Si todos condujésemos a velocidad moderada, estas noticias no tendrían ni siquiera la mayor relevancia. Tal vez un pequeño choque, un pequeño raspón, una caída leve, y ahí quedaría. Pero no, quieren andar manejando como locos y ahí está el lamentable resultado. La gobernadora departamental Carmencita Luna ofreció ayer una conferencia de prensa junto a funcionarios de gobierno, dando a conocer resultados de diferentes acciones emprendidas por las autoridades de gobierno. Escuchemos la información que dieron a conocer en la ronda departamental, donde le informan al pueblo de Guatemala de los resultados de las diferentes gestiones que se desarrollan en esta región.

medios de comunicación, la población petenera presente. Es un gusto dirigirme a la población en esta cuarta ronda en un espacio dirigido para informar sobre los avances a nivel departamental. Quiero comenzar comentándoles que recientemente recibimos la visita de la Comisión de Asesoramiento y Planificación del Consejo Nacional de Seguridad, con quienes desarrollamos la tercera reunión de seguimiento al Plan Petén Ruta al Desarrollo. Este ejercicio nos permitió evaluar los avances y los retos que tenemos como departamentos desde una visión integral, tomando en cuenta los aspectos sociales, económicos de desarrollo, calidad de vida, seguridad, para identificar aquellas áreas que requieren mayor atención. En materia de seguridad, quiero comentarles que durante las últimas semanas hemos mantenido

0: utilizan. Por lo tanto, se le solicita a la población que, por favor, cuando se le soliciten los documentos de tránsito, sean pues bien atendidos nuestros agentes, quienes de forma ordenada y responsable, también y respetuosa, les van a hacer saber a la población cómo proceder en estos momentos de tránsito para poder prevenir todos estos hechos. Para finalizar, quiero comentarles que en el pasado viernes también tuvimos la segunda Feria Nacional del Empleo en nuestro departamento. Esta iniciativa organizada por el Ministerio de Trabajo y Previsión Social acerca nuevas oportunidades laborales a la población petenera. En esta última jornada pusimos a disposición 335 plazas vacantes con la participación de más de 35 empresas ofertantes en búsqueda de nuevos colaboradores peteneros y peteneras. Estas iniciativas son importantes porque nos permiten acercar las oportunidades laborales a nuestra población petenera y al mismo tiempo generar mejores condiciones para el desarrollo económico de nuestro departamento. El día de hoy vamos a tener la presentación también de nuestro comisario del departamento y también la presentación de nuestro delegado de la juventud, por lo cual es, también prestemos atención a los resultados que hemos obtenido y también colaborar también con las delegaciones, instituciones y la labor que tenemos dentro del departamento, ya que esta labor interinstitucional hace que nosotros podamos colaborar y podamos tener un departamento en desarrollo y con una mejor gobernanza. Muchas gracias.
1: Agradecemos la intervención de la señora gobernadora. A continuación, cedemos el espacio al comisario de la Policía Nacional Civil de Comisaría 62, Félix Cuja, quien trae información importante para compartir en materia de seguridad.
2: Buen día a todos. Mi nombre es Félix Cuján Pérez. Reciban un cordial saludo de parte del señor ministro de Gobernación, de parte del señor director general. Hace 60 días que he tomado posesión ante esta administración responsable de la seguridad pública. El día de hoy pues tenemos la oportunidad de poder dar a conocer a la población en general, como parte de la transparencia de esta administración, pues es importante que ustedes como medios de comunicación también, gracias por asistir, creo que es importante que ustedes, esta información tan importante, pues la ciudadanía sepa lo que estamos haciendo nosotros en la actualidad. En este momento les quiero dar a conocer los hechos positivos que nosotros hemos generado, especialmente desde que yo he venido. He llegado a esta comisaría desde el mes de junio al 24 de agosto. Si ustedes pueden visualizar ahí, tenemos una comparativa de hechos positivos. Tenemos un registro de, haciendo la comparación del 2026 con el 2025 con el 2026, si hablamos de detenidos, tenemos una diferencia de 4. También tenemos un registro de personas aprehendidas por orden de juez o orden judicial, como lo pueden interpretar ustedes. Tenemos aprehensiones importantes. Tenemos un registro de más 65 armas incautadas. Tenemos un registro más 31 vehículos recuperados. Tenemos un registro a más 8, al igual que las motocicletas, un registro de más 2. Y allanamiento, pues también tenemos un registro a más 16. Esta es una comparación que hacemos nosotros de dos meses de mi llegada a este departamento, a esta comisaría. Asimismo, quiero darles a conocer o hacer el conocimiento de todos ustedes para que también tomen nota. Tenemos datos importantes con relación a hechos que se han dado, y creo que en esta administración pues nosotros es importante darlo a conocer. Este es un registro de hechos negativos, siempre de la fecha 20 de junio al 24 de agosto de este mes. Si ustedes ven el dato...
3: Bueno, esa es la información de Gobernación Departamental de Petén, con problemas ahí con el sonido. Mil disculpas, amigas y amigos, a veces se complica un poquito. Pero lo importante es que decía la gobernadora que se están emprendiendo...

sus últimas actuaciones y también habla de que se acerca el aniversario de Independencia Patria. Escuchemos a Samuel Vázquez, cantante petenero, entrevistado por nuestro colega Rafael Carrascosa.

0: puesto un pie en Boston, sin embargo, pues es una ciudad preciosa. De verdad que quiero aprovechar para enviar un saludo a mi buen amigo Alan Bailondo y a María José, su esposa, que pues fueron mis anfitriones allá, ¿verdad? Y que me atendieron muy bien. Muchísimas gracias. Y de verdad que estoy muy contento y con las ganas de volver a regresar a Boston, ¿verdad?
1: Correcto, Samuel, algunas ya nuevo material para estos últimos meses que nos quedan. Ya estamos entrando al mes cívico de Independencia.
0: Sí, pues como siempre, decía algo que a mí me pone nervioso cuando agarro un micrófono, ¿verdad? De claro. de que tengo esa necesidad de que nos pasan otros los artistas, ¿no? De que no podemos tener un micrófono porque luego pues queremos hacer algo, ¿no? Claro. Sí, claro, hay un proyecto ahorita que tenemos y que ya que mi productor, como lo decía antes, Soler, pues es quien lo está, ahí sí, como decimos comúnmente, ¿verdad? Chicos, se la está fumando toda para que tengamos un buen material, para que a nuestro público le llegue un material bien hecho, bien acabado, como los anteriores que hemos tenido la oportunidad, que ustedes tuvieron la oportunidad de ver, ¿verdad?
2: El tema del video clip de Frente a Frente, ¿qué nos puedes comentar, Samuelito?
0: Mira, ese es un video de que realmente se hizo bien pensado. La canción es bien intensa, es una canción pues de que es un rompimiento que hay de una relación y que pues obviamente ya no se puede, ¿verdad? Como pasa con muchas relaciones, de que hay un rato de que ya se luchó, ya se trató de hacer las cosas como deberían de ser, pero sin embargo pues ya expiró la forma de querer hacer las cosas o de retomar las cosas. Entonces, Frente a Frente, lo que nos narra es eso, ¿verdad? Nos narra una relación que se está rompiendo. Les quiero decir de que todo el guión estuvo a cargo de Henry Soler. Como les digo, Henry es un genio, es un mago para hacer las cosas. Y en este momento se llamó a la comunicadora Luqui Cetina, a la licenciada Luqui Cetina, para que fuera la protagonista del video. Y como es la niña, ¿verdad?, que sale, claro, en el video, que es mi sobrina, que es hija de mi sobrino Gerardo, que lo hizo muy bien, ¿verdad? Yo creo que ya, claro, traen el talento, sí, claro, porque la verdad, Luqui lo hizo re bien, muy buena actriz. Yo pues estaría contento de que en el futuro pues hagamos un nuevo material. Y realmente la canción Frente a Frente, que era un cover de los años 80, fue una canción que a las 24 horas ya llevaba más de 16 mil visualizaciones. ¿Eso qué quiere decir? Que a la gente le gustó, que la gente lo recomendó, que la gente lo compartió. Y realmente pues y lo siguen compartiendo, porque yo he visto de que sigue aumentando esto, ¿no? Claro. Entonces, ese es el tipo de música que nosotros queremos presentarles al público, porque el público se lo merece. Realmente el público cada día es más exigente, el público cada día ya no se le babosea haciendo cosas muy, muy empíricas, ¿verdad? Claro. Sino que se les tiene que presentar un buen material para que uno en este país ya pueda ser competitivo, ¿no? Ahorita, en este momento, lo único que está pendiente es una ida a Canal 7, a nuestro mundo, en el cual pues estaremos también presentándonos, primeramente Dios. En estos días nos vamos a poner de acuerdo con el presentador, con Bayar, con el presentador, para ver qué día agendamos para que esté en nuestro mundo por la mañana en Canal 7.
1: Samuelito, aprovechando que ya se nos viene nuestro aniversario patrio como profesor, también como músico, como doctor, pues el mensaje a la tierra del Quetzal.
0: Bueno, pues ya se acercan las fiestas patrias, ¿verdad? Guatemala va a cumplir 205 años de independencia. Y lo mejor pues es de que la pasemos en familia, acudamos.

0: a todas las fiestas patrias que están haciendo los colegios, que está, me imagino que va a ser gobernación. Nos vemos en Flores el 14 para el grito, ¿verdad? Para el grito de independencia. Hoy pues le va a tocar a la gobernadora dar el grito de independencia, ¿verdad? Y pues recordar también pues a nuestros mártires de independencia, los que corrieron con la antorcha por primera vez en la antigua Guatemala, gritando que Guatemala pues por fin estaba independizada de España, ¿verdad? Entonces felicitaciones, que la pasemos muy bien en estos días de independencia, ¿verdad? Y sobre todo de que si salimos, cuidemos a nuestras familias, que salgamos en un ambiente de muchísima paz, ¿verdad? No hay que llevar armas, las armas lo único que trae pues es violencia, máxime si lo combinamos con alcohol, eso no va, ¿verdad? Entonces lo mejor es salir en paz y regresar en casa en paz, en familia, ¿verdad?
1: Muchas gracias.
0: Ese sería mi mensaje.
2: Saludos a nuestro buen amigo Samuel Vázquez, que siempre, por cierto, se escucha ahí la primera de Enfoque. Gracias también a nuestro buen amigo Rafael Carrascosa por esa tan bonita entrevista. La policía reportó la incautación de al menos 200 paquetes de droga en San Marcos en un operativo en conjunto con el Ministerio Público en la aldea San Isidro, Malacatán, San Marcos. Agentes de la policía realizaron una inspección localizando posible droga dentro de un automóvil, por lo que llamaron a peritos del Ministerio Público. Según el portavoz de la policía, Jorge Aguilar Chinchilla, se encuentran contabilizando lo decomisado. Hasta el momento localizaron 200 paquetes de probable droga y se capturó a 3 personas. Grabaron momentos de tensión en Izabal cuando un bus quedó atrapado al intentar cruzar el río Túnico crecido y los pasajeros tuvieron que salir por las ventanas. Un bus tipo Pullman de la empresa Rápidos del Sur quedó varado cuando intentaba cruzar el paso de Badén del río Túnico en el Estorio Izabal. El automóvil fue arrastrado por la corriente que había sobrepasado el paso de Badén, es un puente provisional, y una de las ruedas incluso fue arrastrado a tal grado que una de las ruedas quedó ya afuera del puente. Los pasajeros vivieron momentos de tensión. Y el incidente ocurrió porque el conductor no quiso escuchar la observación de las autoridades de no cruzar el río porque estaba crecido. El piloto se orilló demasiado durante la maniobra y al parecer la fuerte corriente arrastró durante varios metros el autobús. Las imágenes compartidas en redes sociales muestran el autobús rodeado de agua y varios pasajeros todavía en su interior, mientras personas, vecinos del sector, se organizaban para auxiliarlos, y ante el riesgo de que el aumento de la corriente desplazara el autobús haciéndolo caer en una zona más profunda, vecinos llevaron una escalera de madera en donde evacuaron a los ocupantes a través de las ventanas, ya que la puerta había quedado del lado del río o del lado donde lo que era pues un pequeño precipicio. En los videos se observa cómo niños y adultos salen uno por uno de la unidad con ayuda de varias personas. También algunos pasajeros intentaron recuperar y poner a salvo sus pertenencias. Mire, esto no debe de hacerse. Cuando ustedes estén en una situación, deje por un lado mochilas, maletas, bolsas, porque a veces por tratar de recuperar una bolsa, una mochila, que por mucho valor que pueda tener, por muchos tesoros que usted pueda llevar, lo más valioso es la vida. Por favor, no haga esto de tratar de recuperar sus pertenencias, a menos que ya esté seguro el automóvil o lo que usted está, el lugar en el que usted se encuentra. ¿Y qué pasó? Bueno, pues el autobús estaba pasando por esta zona como ruta alterna debido al cierre del puente Huijo, que como ustedes recordarán, el sábado quedó severamente dañado en Usumatlán, Zacapa. El cierre obligó a transportistas, especialmente los que se dirigen a Petén, a buscar recorridos alternos. Una de las opciones era transitar por la zona del Polochic y el Estor para llegar posteriormente a Río Dulce. Este automóvil, este bus, venía con destino hacia Petén, pero las lluvias complicaron el paso por el río Túnico, provocando un incremento del caudal. El autobús quedó atrapado mientras intentaba cruzarlo. Las circunstancias exactas del incidente todavía no se han dado a conocer, ni los probables daños a esta unidad. Aquí el mensaje final es: no intente cruzar ríos crecidos, y si le toca tratar de escapar, por favor no regrese por sus pertenencias hasta que el lugar esté seguro. Una cámara de videovigilancia captó el momento en el que abandonaron el cadáver de una mujer en Lozana 1 Capitalina. Esto ocurrió en uno de los momentos más violentos del año. Cámaras de videovigilancia registraron el momento en el que un automóvil se detiene en la tercera calle A y avenida Elena de la zona 1 Capitalina. Uno de sus ocupantes desciende para dejar tirado en la vía pública el cadáver de una mujer de 26 años. Después el vehículo se retira del sector. El Tribunal Supremo Electoral dio a conocer el SIP 245, el sistema que sustituirá al TRE para transmitir los resultados preliminares de las elecciones generales del año 2027. Esto dio a conocer ayer el Tribunal Supremo Electoral, el sistema TREP que fue falsamente cuestionado por el Ministerio Público de Consuelo Porras en el año 2023, ya no será utilizado. Ahora se utilizará un nuevo sistema que es el SIP 245. Se presentó ayer durante la reunión mensual con los partidos políticos y no se han dado a conocer los detalles del sistema, solamente que será un nuevo sistema de transmisión de resultados.
1: Y puntos de mayor actividad, principalmente en los municipios del área central de San Benito, Noreste. Estas jornadas han sido muy importantes porque nos permiten identificar y atender de manera preventiva situaciones que pueden generar riesgos. Verificamos el cumplimiento de la normativa y mantenemos una presencia activa en las instituciones en sectores de mayor concurrencia. Comentarles que este trabajo coordinado va a continuar no solo para responder y reducir los riesgos de hechos delictivos, sino también para anticiparnos a situaciones que pueden alterar el orden y generar mejores condiciones de seguridad y tranquilidad para la población. En cuanto a la seguridad vial, comentarles también que la semana la iniciamos junto al Departamento de Tránsito, la Policía Nacional Civil y la Policía Municipal de Tránsito del Área Central. Un plan de verificación y control en el municipio de San Benito. Estas acciones responden a que actualmente el municipio que registra la mayor cantidad de incidentes de tránsito en el departamento ha sido este, involucrando principalmente a las motocicletas. Ante esta situación, se reforzarán los controles para verificar el cumplimiento de las normas de tránsito y sobre todo para prevenir y proteger la vida de quienes diariamente se movilizan. Por lo tanto, se le solicita a la población que por favor, cuando se le soliciten los documentos de tránsito, sean bien atendidos nuestros agentes, quienes de forma ordenada y responsable también y respetuosa les van a hacer saber a la población cómo proceder en estos momentos de tránsito para poder prevenir todos estos hechos. Para finalizar, quiero comentarles que el pasado viernes también tuvimos la segunda Feria Nacional del Empleo en nuestro departamento. Esta iniciativa organizada por el Ministerio de Trabajo y Previsión Social acerca nuevas oportunidades laborales a la población petenera. En esta última jornada pusimos a disposición 335 plazas vacantes con la participación de más de 35 empresas subtratantes en búsqueda de nuevos colaboradores peteneros y peteneras. Estas iniciativas son importantes porque nos permiten acercar las oportunidades laborales a nuestra población petenera y al mismo tiempo generar mejores condiciones para el desarrollo económico de nuestro departamento. El día de hoy vamos a tener la presentación también de nuestro comisario del departamento y también la presentación de nuestro delegado de la juventud, por lo cual también prestemos atención a los resultados que hemos obtenido y también colaborar también con las delegaciones, instituciones y la labor que tenemos dentro del departamento, ya que esta labor interinstitucional hace que nosotros podamos colaborar y podamos tener un departamento en desarrollo y con una mejor gobernanza.

0: coordinadora. A continuación cedemos el espacio al comisario de la Policía Nacional Civil de Comisaría 62, Félix Cook, quien trae información importante para compartir en materia de seguridad.
1: Buen día a todos. Mi nombre es Félix Cuján Pérez. Reciban un cordial saludo de parte del señor ministro de Gobernación, de parte del señor director general, que hace 60 días que he tomado posesión ante esta administración responsable de la seguridad pública. El día de hoy, pues, tenemos la oportunidad de poder dar a conocer a la población en general, como parte de la transparencia de esta administración, pues es importante que ustedes como medios de comunicación también, gracias por existir, creo que es importante que ustedes, esta información tan importante, pues la ciudadanía sepa lo que estamos haciendo nosotros en la actualidad. En este momento les quiero dar a conocer los hechos positivos que nosotros hemos generado, especialmente desde que yo he venido. He llegado a esta comisaría desde el mes de junio al 24 de agosto. Ustedes pueden visualizar ahí, tenemos una comparativa de hechos positivos. Tenemos un registro de, haciendo la comparación del 2026 con el 2025, con el 2026, si hablamos de detenidos, tenemos una diferencia de 4. También tenemos un registro de personas aprehendidas por orden de juez o orden judicial, como pueden interpretar ustedes. Tenemos aprehensiones importantes, tenemos un registro de más 65. Armas incautadas, tenemos un registro más 31, vehículos recuperados, tenemos un registro a más 8, al igual que las motocicletas, un registro de más 2, y allanamiento, pues también tenemos un registro a más 16. Esta es una comparación que hacemos nosotros de 2 meses de mi llegada a este departamento a esta comisaría. Asimismo, quiero dar a conocer o hacer el conocimiento de todos ustedes para que también tomen nota que tenemos datos importantes con relación a hechos que se han dado, y creo que en esta administración de nosotros es importante dar a conocer. Este es un registro de hechos negativos, siempre de la fecha 20 de junio al 24 de agosto de este mes. Si ustedes ven el dato estadístico de homicidios, pues estamos a menos 14. Esa es la comparación. Hemos salvado 14 vidas en 2 meses. Y no lo digo yo, sino lo dice la estadística y los resultados positivos tan importantes que nosotros hemos generado. Asimismo, tenemos un dato de lesionados. Tenemos hasta el momento tenemos un dato importante a menos 9. Asimismo, con relación a vehículos y motocicletas, tenemos a menos 4. Con relación a robo y hurto de motocicletas, tenemos un dato en más 2. Y ustedes pueden visualizar esa gráfica o esa estadística donde dice solvencias solicitadas. Nosotros tenemos un sistema de solvencia de vehículos y personas. Al accesar a ese sistema, pues nosotros detectamos personas con orden de captura, vehículos, motocicletas, que también tienen reporte de robo. A consecuencia de eso, pues tenemos datos importantes de un ejemplo, el de personas, tenemos 54.390 solvencias solicitadas, motocicletas, tenemos 31.146 y vehículos, pues tenemos 25.608 solvencias solicitadas. Son datos importantes que la población en general tenga conocimiento y resultados importantes que Policía Nacional Civil viene generando en esta administración de 2 meses. Es importante también, creo que ustedes como medios de comunicación pues, nos apoyan para poder difundir estos números telefónicos. que sirve a que el ciudadano pues denuncie cuando situaciones ilícitas o un ejemplo, un llamado de auxilio, porque nosotros tenemos diferentes números que donde la ciudadanía puede llamar, son números confidenciales. Tenemos el crimen Stopper 1561, línea narcótica 1577, línea antiextorsiones 1574. Asimismo tenemos el 1531, que es específicamente, son números que pueden realizar cualquier ciudadano con relación al tema de corrupción. Asimismo tenemos un número de planta que nosotros tenemos en la comisaría, que es el 5206-5742. Ese número pues pertenece especialmente a la comisaría 6270. Muchas gracias.
2: Bueno, tenemos también una entrevista que hicimos ya directamente con el comisario, ahí está la primera. Él habló directamente sobre los temas de seguridad, las acciones que han emprendido, pero también se refirió sobre las personas que de una forma anormal, no razonable, cuando pasan los antorchistas, lo que hacen es tirar de bolsas. ¿Ya? Bolsas que a veces, en vez de echarle agua limpia, le echan agua sucia, agua de nixtamal y así sucesivamente, orín, popó, y una situación más complicada es que a veces usan hasta la piedra. Entonces él habló sobre las consecuencias, pero primero se refirió a otros temas.
1: Mi nombre es Félix Juan Pérez, jefe departamental de la Congreso de 62 del Petén. El día de hoy tuvimos una actividad importante, que es la ronda departamental de este departamento, especialmente aquí en Gobernación Departamental, donde dimos a conocer datos importantes, datos estadísticos de hechos positivos y negativos, donde la delincuencia ha hecho mucho daño a la población en general, y gracias a Dios, pues hasta el momento, pues hemos salvado 14 vidas en 2 meses. Son datos importantes que la población en general sepa, y nosotros continuamos realizando diversas operaciones operativas tácticas en los diferentes municipios de este departamento para poder continuar minimizando la tasa homicida, tanto como los delitos patrimoniales.
3: Cuando usted dice hemos salvado 14 vidas, ¿en qué sentido?
1: En el sentido, haciendo la comparación de los datos estadísticos de los 2 meses, o sea que tenemos un registro de homicidios, y lo que hemos hecho es minimizar, por esa razón hemos salvado, porque esos hechos ya no se cometieron.
3: ¿Cuál es la tasa actual de estos hechos delictivos?
1: Los hechos delictivos en la actualidad, pues, como le decía, mi estadía aquí son 2 meses y tenemos un registro de 118 homicidios.
4: ¿En hechos negativos qué información nos brinda el comisario?
1: Pues los hechos negativos, pues, cuando sea un hecho criminal, Policía Nacional Civil, Investigación Criminal, al igual que el Ministerio Público, pues le dan seguimiento de oficio las diferentes escenas criminales que se dan, y ya como nosotros como PNC pues tenemos limitaciones de facultades, pero ya queda en manos de ellos para continuar con la investigación.
3: Cambiando un poco de tema, señor comisario, ¿qué medidas se van a tomar en contra de aquellos que cometan una situación o que alteren el orden de los marchistas, de los antorchistas?
1: Creo que en la ronda también di a conocer de que en este sentido pues van a haber operativos en lugares estratégicos, especialmente en los ingresos de los municipios. Pero sin antes, tenemos prevención del delito, donde van a haber programas preventivos para socializar y que la gente no cometa estos actos vandálicos que puede dañar a las personas que pueden disfrutando estas fiestas cívicas.
5: ¿Qué tipo de actos son esos?
1: Pues en los actos, pues el lanzamiento de bolsas de agua, y de repente pueden también llevar cosas, no tal vez no agua, sino algunos objetos que pueden dañar físicamente a las personas.
6: ¿Prohibido esto, habrán sanciones?
1: Sí, claro que sí, pero sin antes van a haber programas preventivos para que las personas pues no lo hagan.
4: comisario.
7: Buenos días. Usted decía, mi nombre es Félix Juan Pérez, jefe departamental de la
2: Congresión. Nos ofrecía declaraciones. Y mire usted, el paso hacia Guatemala, de Guatemala a Petén o a Puerto Barrios, la Zacapa, muy complicado. La ruta alterna hacia Petén termina complicando el recorrido porque ahora habían buscado otra ruta, sin embargo, el río Tinoco está crecido. Varios buses que ya habían pasado el rancho encontraron complicaciones para continuar debido a las largas filas en los desvíos de Zacapa. Ante esta situación, algunos transportistas optaron por una ruta alterna hacia Petén, tomando el trayecto por la zona de Polochí y el Estor Izabal, con la intención de continuar hacia Río Dulce y posteriormente retomar su recorrido. Sin embargo, las lluvias provocaron el aumento del caudal del río Tinoco, dificultando el paso para el puente tipo Biden. La alternativa terminó generando nuevas complicaciones para transportistas, pasajeros que buscan llegar a su destino. Lo más conveniente es que ahorita pues es mejor quedarse en casa, no salir. Ahora se va a Río Dulce, sí puede llegar, ¿no?
8: Puede llegar todavía, es correcto, pero de Río Dulce para allá está complicado.
2: ¿De Río Dulce para allá?
8: Para Guate.
2: Para Guate.
8: Hay que buscar otras rutas alternas.
2: No, pero si llega a Zacapa uno de aquí de Petén, porque...
8: Ah, pero si tu ruta es para Guatemala, hay que tener paciencia.
2: Sí, paciencia.
8: Porque hay tráfico y está totalmente cerrado, según la noticia nacional.
2: No, y la ruta que se había buscado, pues colapsó.
8: Mucho aparte, tráfico. Mucho tráfico.
2: Porque se colapsa la ruta del Atlántico en buenas condiciones.
8: Ahora, imaginemos ahora.
2: Una situación como esta.
8: También hay que recordar de que la mayoría de las rutas son transitadas por transporte pesado.
2: Sí.
8: Entonces, eso es debido al tráfico. También déjeme comentarle que tenemos una noticia aquí, pues, departamental. Cambio de llave en tanque de agua a Santa Elena. Apreciables usuarios, por este medio les informamos que el día miércoles 26 de agosto se realizará el cambio de la llave del tanque de Santa Elena. Por ese motivo, el día miércoles, el servicio de agua estará suspendido en nuestra estación de Santa Elena e Indeca. Los barrios serán afectados serán todos los barrios y colonias de Santa Elena, Flores, Petén. Agradecemos su comprensión. Así que a toda nuestra audiencia de Santa Elena, hay que prepararse llenando los tambos de agua. Yo hacía eso, me recuerdo cuando vivía en Santa Elena, llenar sí. tambos de agua para, pues, quiero suponer que solo va a ser el día de mañana. Pero hay que estar ahí siempre precavidos,
2: pendiente.
8: ¿No? Pendientes, es correcto.
2: Mire, salida de Cobulco, 11 personas salieron para Polonia con visa de trabajo. En total viajaron 51 paisanos. Esas son las oportunidades que están dando los países europeos como Polonia, Canadá, Japón también. Están dando oportunidades para no solo para gente que vaya a trabajar al campo, sino que pueda desarrollarse en la electricidad, mecánico u otros oficios que pueden desarrollar en la agricultura. Y de Cubulco ya en total han viajado ya 51 personas. Este fue el último grupo de 11 que viajaron hasta Polonia.
8: Hay una noticia que ya está impactando bastante. Profesor Lester Martínez defiende su trono y apunta al título mundial absoluto del CMB. Ya se siente listo, nos comenta nuestro boxeador petenero. Lester Martínez ya no peleará para llegar a la cima, peleará por quedarse en ella. Este sábado en el Gallen Center en Los Ángeles, California, Estados Unidos, el guatemalteco defenderá por primera vez su título mundial interino de 168 libras en el Consejo Mundial de Boxeo ante el invicto croata Luka Plantic en la pelea más importante de su carrera desde su histórica consagración. El reto es mayúsculo, pero Martínez llega convirtiéndose y preparándose para defender su trono. En entrevista de prensa nos comentó que habló de su rival de una posible revancha contra Christian Mibil, que fue el empate de una de sus peleas que destacó bastante, y de la preparación junto a Trince Crawford. Así que, Esther, si nos estás escuchando, te deseamos las mejores suertes y muchas bendiciones en tu pelea.

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8: Nosotros los cristianos tenemos que tener las ideas muy claras. Me llama muchísimo, muchísimo la atención que el lugar donde el apóstol Pablo estuvo menos tiempo ministrando fue en la ciudad de Tesalónica. Según el registro bíblico, solamente estuvo 3 semanas. Pero cuando él escribe cartas a la iglesia de Tesalónica, les habla con unos términos y con una profundidad doctrinal que realmente nos quedamos sorprendidos. Porque les habla de la venida del Señor Jesucristo, de la manifestación del inicuo, el hombre de pecado, el hijo de perdición o el anticristo. Les habla acerca de lo que detiene, lo que frena, lo que impide la manifestación del anticristo y emplea el pronombre personal él, nunca en femenino sino siempre en masculino. Les habla de la primera resurrección, de la segunda resurrección, del día del Señor, del arrebatamiento de la iglesia. Y me llama la atención que estos creyentes que llevaban muy pocos meses convertidos tenían una enseñanza de la escatología bíblica tan profunda que muchos cristianos, y me atrevería a decir incluso a muchos que están sirviendo al Señor como pastores o como obreros en sus respectivas iglesias, no tienen. Cuando yo estudié hace más de 40 años atrás en el seminario de las Asambleas de Dios de las Islas Canarias, Nos trajeron a un hermano norteamericano que nos lo presentaron como una eminencia en escatología, como un hombre que venía a dar unos estudios muy profundos acerca del libro de Daniel, de las cartas de Pablo a los Tesalonicenses, del libro del Apocalipsis, etc. Pero lo que me llamó mucho la atención, no en ese momento, sino años más tarde, es que en ningún momento se nos habló ni bien ni mal de Israel. No se nos mencionó nada acerca de Israel. Interpretaba el tema de los sellos, las trompetas, las copas, los caballos que van cambiándole de colores, el caballo blanco, el rojo, el amarillo, el león con alas, la bestia tremenda que sorprendió a Daniel, el leopardo de cuatro cabezas, etcétera, pero no nos mencionaron en ningún momento nada acerca de Israel, ya digo, ni bueno ni malo. Y durante muchos años, no tuve la más mínima intención de visitar a Israel, porque además, para colmo, las personas que a veces me hablaban de Israel, pues sinceramente no me terminaban de convencer lo que me decían. Y no es que le hice la guerra a los que querían ir a Israel, ni muchísimo menos, pero repito, no tuve nunca ningún interés por visitar a Israel, hasta que un año, hace 16, 17 años atrás aproximadamente, un matrimonio de Madrid me llamaron, ella está con el Señor, y me dijo que se iban a ir de viaje a Israel. Y yo me alegré, digo, bueno, gloria a Dios, qué bonito que van a poder hacer ese viaje. Y me dijeron, pero queremos que vengas con nosotros, queremos pagarte todo. Y esa fue la primera vez que yo fui a Israel. Este matrimonio me pagaron todo y yo fui por primera vez a Israel. Y quedé tan impactado por lo que vi, por lo que pude tocar con mis manos, pisar con mis pies, escuchar con mis oídos, que a partir de ese día, cuando yo vine, lo que yo quería era transmitirle a la gente lo que yo vi. Porque incluso cosas que yo prediqué creyendo que eran de una manera, resulta que al ir allí, pues me di cuenta que eran completamente diferentes a lo que yo había creído y predicado durante años. Y desde hace 16 años estamos viajando todos los años a Israel, menos estos dos últimos años por este motivo que todos ustedes saben. Y cada vez que voy allí me reafirmo más en mi fe. No se me ha ido, permítame la expresión, la cabeza con el tema de Israel. No soy un fanático del judaísmo, ni muchísimo menos, porque me doy cuenta de que nosotros los cristianos, los que hemos conocido el Evangelio, los que hemos sido libres, porque hemos conocido la verdad que es Cristo, somos gente realmente privilegiada. Y cuando leemos el Nuevo Testamento, que ellos no lo tienen, tenemos una información extraordinaria acerca de las cosas que han de suceder en breve, que por cierto, ya han comenzado a suceder. El apóstol Pablo emplea en varias ocasiones la expresión, ya vosotros sabéis, ya vosotros sabéis. Es decir, no le está hablando a una iglesia ignorante, no le está hablando a una iglesia que desconoce completamente el tema escatológico, sino está hablándole a una iglesia que sabían perfectamente las cosas que iban a ocurrir en los últimos tiempos. Y esos hermanos vivieron en el siglo primero. Nosotros estamos en el siglo XXI. Y ellos ya en el siglo I ya estaban esperando al Mesías por segunda vez. Ya ellos sabían la cronología de los tiempos, evidentemente no el día ni la hora, pero sí las señales de los últimos tiempos. Y yo he dicho muchísimas veces que es fundamental que sepamos discernir el tiempo en el cual estamos viviendo. Porque si no somos conscientes del tiempo en el cual estamos viviendo, tampoco vamos a poder reconocer las señales que van a ocurrir y que de hecho ya han comenzado a ocurrir a nuestro alrededor. Es decir, cada generación se ha caracterizado por una serie de señales típicas de esa generación, intransferibles a otras generaciones. Por ejemplo, Noé se tuvo que preparar para construir un arca, con la intención de que mucha gente se salvara, pero lamentablemente la mayoría rechazó el mensaje y solamente 8 pudieron entrar dentro del arca. Esa era la señal que él tenía que esperar. Se preparó durante muchos años para que lloviera de una forma terrible y al salir del arca se encontrara una nueva tierra. Todo era diferente, todo había cambiado, el clima, todo, absolutamente todo había cambiado, hasta el ambiente espiritual. Y esa era la señal de Noé. Y si vamos, por ejemplo, a la vida del rey David, David sabía que él no era el instrumento que Dios iba a utilizar para construir el primer templo de Jerusalén. Y Dios se lo dijo: tú no vas a construir el templo, pero va a ser tu hijo. Por lo tanto, él asumió cuál era su papel, qué es lo que tenía que hacer en aquel tiempo, y lo hizo perfectamente. Y preparó e instruyó a su hijo para que cuando le tocara a él, se pudiera construir en tiempo de paz el templo en Jerusalén. Y así sucesivamente a lo largo de la historia, no vamos a mencionar todas evidentemente, pero sí quiero hacer mención a lo que un día el Señor Jesucristo le dijo a los judíos que le pedían: haz una señal, muéstranos una señal. Porque dice la Biblia que los griegos buscan sabiduría y los judíos buscan señales o piden señales. Y el Señor le dijo: esta generación incrédula, perversa y maligna, solamente podrá ver la señal del profeta Jonás. Y todos sabían quién era Jonás. Y el Señor dijo: así como Jonás estuvo en el vientre de la tierra 3 días y 3 noches, así estará también el Hijo del Hombre en el vientre de la tierra. Y esa fue la señal para la generación de Jesús, pero no es nuestra señal. Yo no tengo que esperar la resurrección del Señor, porque ya es un hecho. Yo no tengo que esperar el nacimiento de Cristo, porque eso ya forma parte de la historia. ¿Qué es lo que nosotros, cristianos del siglo XXI, vamos a ver? ¿Lo sabemos? ¿Sabemos discernir los tiempos como aquellos muchachos que se ofrecieron voluntarios para enrolarse en el ejército de David, entendidos en los tiempos? ¿Somos entendidos en los tiempos o estamos distraídos los cristianos hoy en día y despistados y absorbidos por la sociedad de consumo que parece que algunos los tiene totalmente ciegos y atontados? ¿O somos conscientes de que nuestros ojos verán cosas que muchas generaciones probablemente anhelaron ver y no vieron ni escucharon? Ya decía Pedro en el siglo primero, en una de sus epístolas: no os sorprendáis, no os sorprendáis, queridos amigos y hermanos míos, del fuego de prueba que os ha sobrevenido, como si alguna cosa extraña os aconteciese. Y nosotros hoy en día tenemos que partir de la base de que tanto el sufrimiento como la bendición de Dios está garantizado, tanto una cosa como la otra. Dicen que el 75% de la gente que fue por primera vez a una iglesia, y no me estoy refiriendo en esta tarde a los que habéis venido por primera vez, pero se han hecho muchas estadísticas a lo largo de la historia, y ya digo, dicen que el 75% de la gente que visitó una iglesia cristiana evangélica por primera vez en su vida fue porque tal vez tenía una necesidad física, espiritual, económica, un problema con el hijo, con la esposa, con el marido, lo que sea, y se atrevió a ir a la iglesia porque alguien le invitó y le dijo que iban a orar por él, por ella, que el Señor le podía ayudar y cambiar la vida. Y es que el ser humano generalmente siempre busca algo o alguien a lo que agarrarse en momentos de angustia. Oremos para que la gente en momentos de crisis y de angustia busquen a Dios y no busquen fuera del Señor, porque no van a encontrar absolutamente nada. Amén, hermanos. A mí me llamó mucho la atención que estábamos en el Monte de los Olivos hace un par de semanas atrás con el primer grupo, y de repente cuando llegamos al Monte de los Olivos, donde hay esa panorámica preciosa de toda la ciudad de Jerusalén, empiezan a llegar unos coches negros blindados como los de las películas norteamericanas, y salían unos hombres enormes con unos cables aquí en el oído y con una pinta de pocos amigos, y de repente salió una señora y empezó a sacar fotos delante del Monte de los Olivos. Y digo: ay, esta mujer la conozco yo. Y apunté aquí el nombre para no meter la pata: Nancy Pelosi. Nancy Pelosi es la presidenta, o la presidenta del Senado norteamericano. Allí estaba ella, en Jerusalén, la semana pasada. Y ayer, día de Shabbat, que no se puede tomar un avión, que no se puede ni tocar un botón, todo lo que produzca electricidad está totalmente prohibido. Es curioso que ayer el presidente Netanyahu, religioso ortodoxo, nuevo presidente, primer ministro de Israel, se fue a Rusia a hablar con Putin. El presidente, el primer ministro de Israel, la presidenta del Senado norteamericano en Jerusalén, ayer el Papa haciendo convocatorias mundiales a todas las religiones para hacer encuentros ecuménicos de oración. Y yo pregunto, ¿qué es lo que está pasando? ¿Qué se está moviendo detrás del telón? Lo que está pasando, queridos hermanos y amigos, es que Cristo viene pronto. Y se está preparando todo de una forma increíble. Y hoy en día tenemos una gran ventaja, y es que tenemos las redes sociales, tenemos los canales en Facebook, en YouTube, la televisión, las parabólicas, etcétera. Y en tiempo real podemos ver lo que está ocurriendo a miles y a miles de kilómetros de distancia de nuestros hogares. Y todo esto nos tiene que abrir los ojos, porque hemos leído en esta tarde acerca de los tiempos y de las ocasiones. No tenéis necesidad, hermanos, de que yo os escriba, porque vosotros sabéis perfectamente que el día del Señor vendrá así como ladrón en la noche. Que cuando digan paz y seguridad, entonces vendrá sobre ellos destrucción repentina como los dolores a la mujer encinta, y no escaparán. Si de algo ha servido estos días ver la noticia, es para despejar una incógnita, una duda que muchos tenían. ¿Será Putin el anticristo? Pues no, porque el anticristo no va a transmitir al principio miedo, inseguridad, incertidumbre, pánico. Y este caballero es lo que está transmitiendo con sus declaraciones y con sus jueguitos de guerra y con su soberbia y con su embriaguez de poder que tiene. Tiene asustado a medio mundo. Nadie es capaz de decirle, ¿qué estás haciendo, amigo? Porque es la potencia nuclear más grande del mundo. Y no me extrañaría lo más mínimo que este señor tuviera y cayera en la tentación de tocar el botoncito y hacer una pequeña demostración de la fuerza tremenda que tiene, hasta el punto que presume de poder destruir el planeta Tierra 11 veces seguidas. Ya en Israel hace muchos años crearon, y en estos días, curiosamente lo han vuelto a mencionar, el protocolo Sansón. No sé si saben en lo que consiste, pero Israel creó hace años ya un sistema llamado, un protocolo llamado el protocolo Sansón. Recordando la historia del juez de Israel, que dice que en su ceguera y atado, encadenado a dos columnas en el templo de Dagón con los filisteos, le pidió al Señor una renovación espiritual, le pidió al Señor una nueva oportunidad para vengarse de sus enemigos. Y dice la Biblia que el Señor se la concedió, y dice que se apoyó en las columnas y las tumbó. Y ese templo de Dagón se puede visitar en el Parque Nacional de Ashkelon, donde he estado, y en Gaza y en otros sitios. Y dice que murieron más en cuando moría que durante todo su ministerio y durante toda su vida. Y el protocolo Sansón consiste en, si nos atacan, no van a poder celebrar la victoria, porque todos moriremos y no quedará nadie en pie. Ya lo decía Albert Einstein, si se llega a utilizar armamento nuclear en una tercera guerra mundial, la cuarta vez que nos enfrentemos los seres humanos, tendremos que pelear con palos y piedras, si es que quedan. Los tiempos difíciles de los cuales profetiza la Biblia, los tiempos peligrosos de los cuales nos habla Pablo y Juan y otros autores, ya están en medio nuestro. Y cuando el Señor dice que el día del Señor vendrá como ladrón en la noche, quiero decirles a los que escuchan este mensaje que en esta ocasión, como en otras tantas, la referencia al día del Señor no se refiere precisamente al Shabbat o al día de reposo. En esta ocasión, el día del Señor habla del día de la visitación del Eterno Dios, habla acerca del día que la ira del Cordero va a ser derramada. Y es Él el que va a traer al Valle de Megido, y era un lugar que yo deseaba con todo mi corazón poder llevar a estos dos grupos, y lo pudimos hacer, tanto al primer grupo que no los pude subir a lo alto de una azotea, pero los llevé por un camino. Y al otro grupo que los llevé a lo alto de un monasterio, les digo, observen ahí abajo. Este es el valle de la decisión. Este es el valle donde dice la Biblia que la sangre llegará hasta los frenos, la altura de los frenos de los caballos. Y cuando termine el combate, donde 100 millones, millones y millones de soldados participarán, estarán durante 7 años quemando al fuego el armamento, y durante 7 meses contratarán a gente a jornal para enterrar a los muertos. Y es allí donde tiene forma Belagar, donde Napoleón, cuando visitó Israel, dijo: este es el valle perfecto para llevar a cabo una gran batalla. Y realmente así lo es. Un valle inmenso, tiene forma de olla, como si fuera un lagar. Y ahí es donde Dios traerá a las naciones, y allí les demostrará que contra Él no puede nada ni nadie, porque Él es el Rey de Reyes y el Señor de los Señores. ¿Cuántos dicen amén? Amén. Así que, mis queridos hermanos, nosotros tenemos la gran ventaja de poder tener, aparte del Antiguo Testamento, aparte de ese libro tremendo y precioso del libro de Daniel, que es el Apocalipsis del Antiguo Testamento, aparte de toda esa información, tenemos todo el Nuevo Testamento. Y hay 150 versículos en el Nuevo Testamento que hablan acerca de la inminente venida, la segunda venida de nuestro Señor Jesucristo. Pablo hizo 50 referencias directas y otras. Pues ese es el ejemplo que pone el Señor hablando acerca de su venida. Dice que vendrá como ladrón en la noche, es decir, sin aviso, pero para los inconversos. Porque a nosotros nos ha dado muchísimos avisos. Las señales que están apareciendo a nuestro alrededor nos indican perfectamente el tiempo que falta para que el Señor venga otra vez. En versículo 13 del capítulo 4, vamos a leerlo otra vez, por favor. Primera de Tesalonicenses, capítulo 4, verso 13, dice: hermanos, yo no quiero que ignoréis acerca de los que duermen, para que no os entristezcáis como los otros que no tienen esperanza. Porque si creemos que Jesús murió y resucitó, y hoy lo hemos recordado en la Santa Cena, pues dice aquí: así también traerá Dios con Jesús a los que durmieron en Él. Por lo cual os decimos esto en palabra del Señor, que nosotros que vivimos, que habremos quedado hasta la venida del Señor, no precederemos a los que durmieron. Aquí hay un orden. Aquí hay algo cronológico. Esto no es, bueno, ¿qué viene ahora? No, aquí hay un orden y hay que conocer el orden. Porque veo a muchos hermanos que hablan, han oído hablar del anticristo, del Armagedón, de la segunda venida, pero luego no saben poner en orden las cosas. Y aquí de lo que se trata no solamente de tener un conocimiento amplio, profundo de las Sagradas Escrituras, sino el orden de las cosas, para saber posicionarnos y saber dónde estamos y qué tenemos que hacer. Porque el Señor mismo, con voz de mando, con voz de arcángel, con trompeta de Dios, descenderá del cielo, y los muertos en Cristo resucitarán primero. Luego, nosotros, los que vivimos, los que hayamos quedado, seremos arrebatados juntamente con ellos en las nubes para recibir al Señor en el aire, y así estaremos siempre con el Señor. Y añade: por tanto, alentaos los unos a los otros con estas palabras. En mi opinión personal, yo creo que como nunca antes se tiene que predicar desde los púlpitos el retorno inminente de nuestro Señor Jesucristo. Es una tragedia que muchos cristianos tienen, que ignoran este tema tan importante, tan trascendental y tan necesario en estos tiempos.

sufre, el Mesías que viene a redimir a su pueblo, etcétera, etcétera. Pero si uno lee el Apocalipsis, uno se queda realmente sorprendido, porque un anciano de 100 años, que fue el que más profunda y más ampliamente habló y descubrió el carácter, la esencia del Señor Jesucristo, los títulos que él menciona, las cosas que él dice acerca del Señor, son increíbles. Y este hombre llevaba ya como 70 años sirviendo al Señor. ¿Cómo es posible que un hombre, después de 70 años de ministerio, todavía tenga tantas cosas que decir acerca del Maestro? ¿Creen ustedes que todavía nos quedan cosas interesantes que descubrir de nuestro Señor Jesucristo? ¿Creen ustedes que ya lo sabemos todo? Queridos hermanos, cuando Juan vio al Señor en la isla de Patmos, dice que cayó como muerto a sus pies. Y el Señor tuvo que poner su diestra sobre él y decirle: no temas, no tengas miedo. El hombre más cerca del corazón de Cristo fue, sin lugar a dudas, Juan. El hombre que el Señor le dijo: encárgate de cuidar de esta mujer, llévatela a casa. No le dijo a Pedro que la cuidara, no le dijo a Santiago, ni a Tomás, ni a Bartolomé. Le dio la responsabilidad de llevarse a María, a su madre, a casa. Primero, porque sabía que era el más longevo, iba a ser el más anciano de los discípulos. Pero en segundo lugar, porque lo que uno ama, no se lo da a cualquiera. Amén, hermanos. Miren ustedes la reacción de Jacob cuando le dicen: viene tu hermano Esaú con 400 soldados o 400 criados armados hasta los dientes. ¿Qué fue lo que puso primero? ¿Qué fue lo que puso segundo? ¿Y a quién puso al final? ¿Verdad? Las medidas preventivas que toma el patriarca Jacob: si me destruyen el primer campamento o el segundo campamento, aquí me quedo con mi amada. Aquí me quedo con mi Raquel, ¿verdad? Y con mi hijo José. Y el Señor Jesucristo, ¿qué es lo que hace? Le dice a Juan: he ahí tu madre, o he ahí tu hijo. Porque sabía perfectamente que él se podía fiar de Juan. Porque fue el único que en la última cena no dijo: seré yo, Señor. Seré yo. Fue el único que dijo: ¿quién es, Señor? Él sabía que él no iba a entregar, ni a negar, ni a vender al Maestro. Y a este anciano en la isla de Patmos, cuando lo visita, después de tantas conversaciones, después de tantas cosas que compartió con él, cuando le vi, dice, caí como muerto a sus pies. Porque todavía hay tantas y tantas cosas que descubrir de nuestro Señor Jesucristo, que me da mucha lástima que haya creyentes que después de tantos años todavía no hayan terminado de leer la Biblia por primera vez completa en toda su vida. Pregúntale sobre cualquier otra cuestión, pregúntale sobre cualquier otro asunto y te responden al momento. Háblales de política, háblales de fútbol, háblales de lo que tú quieras. Pero en el momento en que el que tanteas un poco, tres o cuatro preguntas, te das cuenta de que de la palabra del Dios que dice que adoran, no tienen a veces ni la más remota idea. Y esa es la gran tragedia de muchos creyentes hoy en día, porque la fuente de información exacta y correcta, sin lugar a dudas, es la palabra de Dios. No son los horóscopos, no son los libros que por ahí se escriben, sino es la fuente, la palabra de nuestro Dios. Y en la palabra de nuestro Dios hay promesas que nos invitan a prepararnos. Hay promesas que nos animan a esperar este tiempo con gozo, sin miedo, sin angustia. Porque esa va a ser una de las características de la sociedad en los últimos tiempos. Por eso tendrá que aparecer un personaje siniestro, ofreciendo paz y ofreciendo seguridad. ¿A nosotros? A mí no me tiene que ofrecer paz y seguridad a nadie, porque ya la tengo en Cristo. ¿Cuántos dicen amén? Mi paz os dejo, mi paz os doy, no como el mundo la da, ¿verdad? Tú guardarás en completa paz aquel cuyo pensamiento en ti persevera, por cuanto en ti ha confiado. Por nada estéis afanosos, si no sean conocidas vuestras peticiones delante de Dios, etcétera, etcétera, ¿verdad? Pero ¿por qué vienen a ofrecer paz y seguridad? Porque no la tienen, porque fuera de Cristo no hay ni paz y no hay seguridad.
Pero dice que los que vengan

ofrecer paz y seguridad, sobre ellos vendrá de repente destrucción repentina, como a una mujer que le sorprenden de repente los dolores de parto. Por lo tanto, yo te quiero hacer una pregunta en esta tarde. ¿Tú tienes esa paz ya en tu corazón? ¿Tienes esa seguridad de salvación en tu alma? Porque si no la tienes, tú no puedes salir de esta noche, de este local, de esta iglesia, sin saber lo que va a pasar con tu vida. Si tú no puedes dormir por las noches y te preocupan y te perturban las noticias que están ocurriendo, ¿atacará o no atacará Europa? ¿Tocará el botón o no tocará el botón? Miren, hermanos, caerán a tu lado 1,000 y 10,000 a tu diestra. Pero a ti no llegará. Y si morimos, pues morimos en Cristo. Y si vivimos, vivimos para Cristo. Así que sea que muramos o vivamos, somos del Señor. Pero este mensaje no lo sabe, no lo conoce todo el mundo. Y ahora más que nunca, la iglesia tiene que hacerse visible en medio de una sociedad de tinieblas. Estoy leyendo un libro muy interesante de un pastor alemán. Un pastor alemán que mataron en la Segunda Guerra Mundial por oponerse al régimen nazi y a la matanza que hacían con los judíos. Un libro muy interesante. Y este hombre decía que la iglesia no puede quedarse callada. La iglesia no puede dejarse apagar, sino que la iglesia tiene que ir en contra de la corriente de este mundo y denunciar el pecado y también hablar acerca de lo que está sucediendo en los últimos tiempos. Y hoy en día nosotros tenemos que hablar más que nunca. Hoy en día tenemos que decirle, cuando vas a tomarte un cortado, como hace unos días fui aquí al lado a la cafetería y le dije, lo que está pasando es lo que dice la Biblia. Y me dijo, sí, digo, sí, y lo dice así, así y así, y esto, y esto, y esto. Aprovechemos las oportunidades, hermano. Nadie se avergüenza de proclamar sus mensajes. ¿Por qué tú y yo vamos a tener vergüenza de proclamar el único mensaje de salvación que puede cambiar y transformar las vidas? ¿Por qué? Cuando dice la Biblia que el Evangelio es poder de Dios para salvación. Lo que España necesita no es un cambio de gobierno, es un cambio de corazón. Y el único que puede cambiar el corazón es nuestro Dios. Lo que nosotros necesitamos es hablar de Dios más que nunca. Gloria a Dios. Nosotros tenemos que aprovechar toda oportunidad. Y si no se presentan, la busco. Pero en esta semana tenemos que abrir la boca como nunca antes. Porque una de las cosas que van a caracterizar los últimos tiempos es que en una hora ocurre lo que antes tardaba 100 años en ocurrir. Yo me fui a Israel la semana pasada y me levanté por la mañana y me dijeron, Casado ya no es el presidente del PP. Una noticia que, vamos, terrible, ¿no? Fue un cambio, un antes y un después en la historia de la humanidad, ¿no? Putin acaba de atacar Ucrania. Pero es que mañana saldrá otra noticia. ¿Quién habla ahora del volcán de La Palma? ¿Ya está todo solucionado en La Palma? ¿Ya todos los que perdieron sus casas, sus trabajos, sus coches, ya está todo solucionado? ¿Quién habla de La Palma hoy en día? Nadie. Ya una noticia ha eclipsado a la anterior y mañana vendrá otra y otra y otra. Por eso, queridos hermanos, vamos a aprovechar el tiempo. Porque los días finales serán tiempos difíciles. Pero ¿saben qué? Sabemos que las cosas se van a poner muy difíciles y complicadas. Pero yo no quiero que tengan miedo en ningún momento. Porque la bendición de Dios va a ser tan espectacular sobre su remanente fiel, que milagros que hace siglos que no ocurren en las iglesias, los vamos a comenzar a ver. Dios va a galardonar a aquellos hombres y mujeres que lloraron, que fueron incomprendidos, que fueron humillados, que fueron tratados como mueble viejo, que no sabían ni dónde meterse. Todo lo que tú has hecho para el Señor no ha sido en vano, mi querido hermano y hermana. Tus lágrimas no han caído ahí a la deriva sin que nadie se enterara. El Señor es galardonador de los que le buscan. Así que yo quiero que te armes de este pensamiento en esta tarde y vivas con expectativa. Porque el Señor todavía, si te tiene en pie, es porque cuenta contigo. Tal vez los hombres no. Tal vez para los hombres ya no sirves. Ya estás viejo.
ya no predica igual, ya parece que se olvida de las cosas, me da igual lo que me diga la gente. En Cristo no hay jubilación. No te jubiles del Señor, porque el Señor todavía te tiene en pie para usarte, para sorprenderte y para hacer maravillas a través de tu vida. ¿Cuántos dicen amén? Cierra tus ojos ahí donde estás en esta tarde, querido hermano. Y quiero que ores con fe al Señor en este momento. Para que nunca pierdas las fuerzas ni el entusiasmo de servir al Señor. Para que nunca, nada ni nadie apague el deseo de honrar a tu Señor, al que te llamó, al que te salvó y al que sigue contando contigo como el primer día. Para Él, todavía eres útil. Para Él todavía cuentas. Ahí donde estás, cierra tus ojos con los auriculares. Gracias, Señor Jesús. Alabamos. Gracias, Señor. Te amamos en esta tarde y queremos honrarte. Queremos exaltarte con nuestras vidas. Úsanos, Señor, en esta hora de la historia. Y queremos orar en este momento especialmente por nuestros hermanos de Ucrania, por las iglesias, por los pastores, los jóvenes, los niños, que tanto te necesitan, Señor, que sientan el apoyo, el amor, la oración de la iglesia en todas las naciones de la tierra, Padre Santo, y que podamos en el nombre de Jesús apoyar a nuestros hermanos en este momento. Aleluya. Gracias, Señor Jesús, te adoramos. Gracias, Jesús.

Vamos a ponernos de pie en esta tarde, hermanos. Gloria a ti, Jesús. Y nos preparamos para recoger la ofrenda. Los hermanos que nos van a ayudar son tan amables, por favor. Pasen adelante. Vamos a cantar el salmo anterior, la que no cantamos antes. Gracias, Jesús. Gracias, mi Señor. Voy a pedirle a Marcela si nos puedes dirigir en oración, ¿sí? Oramos al Señor. Amén, ese.

0: fuerte ese aplauso a nuestro Dios. A ti la gloria. Amén. Amén. Aleluya. Aleluya. Quiero terminar en esta tarde diciendo algo que la mayoría de ustedes a lo mejor no saben ni han oído nunca. Hace muchos años atrás, el Señor puso en mi corazón abrir en esta ciudad, en esta isla de Tenerife, una emisora de radio. La llamé Radio Adonai. No teníamos ni dónde caernos muertos, no teníamos nada, pero tenía en mi corazón el deseo de tener una emisora de radio, porque durante un año subíamos todas las mañanas, muy temprano a la mañana, al mirador de los Campitos, y cuando yo miraba toda la ciudad de Santa Cruz debajo de nosotros, yo decía: Señor, qué maravilloso tendría que ser, sería el poder predicar y que te pudieras meter en todas estas casas al mismo tiempo. Y entonces una chica de nuestra iglesia en aquellos tiempos, pues me dijo: en Tegueste hay una emisora de radio que están dando lugar para programas. Y fui allí y tuve un programa que lo llamé Vive la Vida. Y fue una pasada. Allí de verdad que nos llamaba mucha gente y hablábamos de temas varios, ¿no? Y entonces el Señor puso en mi corazón el montar esa emisora en Santa Cruz. Todo era carísimo, repito, no teníamos ni dónde caernos muertos, no teníamos nada. Pero pudimos comprar un pequeño transmisor de 20 vatios. Pero no teníamos dinero para la antena. Un día, paseando por la zona de Benito Pérez Armas, veo una antena de FM en lo alto de un colegio y me meto dentro del instituto y hablo con el director y me dice: no, eso era una emisora de radio que tenían los chicos aquí, local, para hacer prácticas, pero ya no la usamos. Y le dijo: ¿usted me regalaría la antena? Me dice: uff, pero está muy alta, ¿quién se va a subir ahí arriba? Digo: yo me subo. Me subí ahí arriba, cogí la antena, me fui desde Benito Pérez Armas por todo el barrio de La Salud caminando con un tubo por toda la calle y montamos la emisora. Estando en Estados Unidos en un viaje, veo que hay una mesa donde hay un ministerio de Canadá, Galcón, que regalaba unas radios pequeñitas azules que solamente se podía sintonizar una frecuencia de radio y estaba alimentada por un pequeño panel solar. Yo me acerqué y le dije a este señor: ¿esto qué es? Y me dice: esto se lo damos a la gente gratis para que escuchen la emisora de radio que sea la radio cristiana. Y le dije: ¿y no me puedes regalar unas cuantas de estas? Y me dijo: te regalo 1500 radios si tú pagas el porte de Estados Unidos a Tenerife. Y le dije: hecho. Cuando llegaron esas radios, yo tengo los recortes de periódico en mi casa todavía, comenzamos a regalar esas radios por todos los lados. Una mañana voy a la emisora de radio, yo tenía un programa desde las 9 de la mañana hasta la 1, y me llama un hermano por teléfono y me dice: ¿leíste el periódico hoy a la mañana? Y le dije: no, todavía no lo he abierto. Me dice: no te asustes. Y me dijo una frase que la recordaré toda mi vida: solamente se tiran piedras al árbol que tiene fruta, o fruta o algo así, ¿no? Entonces fui al periódico, lo abrí, dos páginas me ponían a caldo, que estábamos haciendo negocio, que no sé qué, que no sé cuánto. Después fui a hablar con la chica que hizo el artículo. Y bueno, hasta un poco más se echa a llorar porque escribió auténticas barbaridades allí. Pero la única persona en toda la isla de Tenerife que me llamó para darme ánimo es un hermano que está esta noche entre nosotros, que vino, creo que por primera vez esta noche, a nuestra iglesia, nuestro hermano Juan José. Yo le quiero dar las gracias en esta noche porque para mí aquello fue muy importante. Yo, gracias al Señor, no dependo, no necesito de ese apoyo, de ese abrazo, pero en aquellos momentos fue tan importante que un hermano que no era ni de nuestra iglesia, pero era del cuerpo de Cristo y es del cuerpo de Cristo, me llamara para decirme: tranquilo, Manolo, sigue para adelante. Y él está esta noche entre nosotros con su esposa, con su hija, no sé si los que... ¿también otra hija o no? ¿No? Ah, vale. Y yo quiero presentarles a este hermano y le voy a pedir que nos despida esta noche en oración, pero que lo haga desde aquí arriba. Y quiero que le demos un aplauso a este hermano, porque para mí fue muy importante esa llamada. Ven, hermano, en ese momento. Gracias, Juan José. Gracias. Gracias de todo corazón. Este fue el hermano que me llamó aquel día y me dio una fuerza como un toro. Gracias a Dios. Gracias, gracias de todo corazón.
1: Gracias. Toda la gloria sea para el Señor solamente.
0: Amén, así es.
1: Y aquí tiene usted un valiente del Señor.
0: Bueno.
1: Este es un hombre, den gracias al Señor siempre por él. Pero vamos a darle gracias a Él, que es el que es digno de toda gloria. Señor, queremos darte gracias en esta mañana por poder sentir la caricia de tu presencia, Señor. Gracias por tu palabra.
0: Aleluya.
1: Que siempre es eficaz, que siempre tiene algo que decirnos.
0: Aleluya.
1: Te damos gracias, Señor, porque tú eres un Dios de paz. Tú eres el que das la paz y nadie la puede quitar.
0: Amén.
1: Por eso en esta noche te damos gracias, porque nos agarramos no solo a tu promesa, sino también a la tremenda realidad que podemos sentir. Bendice esta iglesia, Señor, bendice el ministerio. Gracias por el hermano Manolo, por todo lo que tú has hecho con él y lo que vas a aún seguir haciendo, Señor.
0: Amén, así sea.
1: Bendice a tu pueblo en este lugar y que en este tiempo, Señor, muchos más puedan conocer y ver la luz de tu presencia. Te bendecimos, te adoramos y te damos a ti toda la honra y la gloria en el nombre de Jesús.
0: Amén. Fuerte ese aplauso a nuestro Dios. Gracias, mi hermano querido. Dios les bendiga, hermanos. Están despedidos en el nombre del Señor. Dios les bendiga a todos.